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7: Muy buenas tardes, amable auditorio de Radio Universidad. Les saluda René Guadalupe Pérez Ríos. Estaré acompañándoles hasta las 8:40 de la noche, si ustedes me permiten. Enseguida tendremos un espacio de jazz, jazz ligero, jazz fusion, en lugar del programa El Baúl de Pesqueira, que el próximo martes estará con nosotros. Así es que los invitamos para que los escuchen todos los martes a las 5:30 de la tarde. Hoy, jazz. ¿Qué les parece? Gracias. Muchas gracias por continuar con nosotros. Y les recuerdo que a las 6 de la tarde, espero que me acompañen en el programa Los Diletantes, un informativo cultural.

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1: Disculpen ustedes, esto es después de las 7 de la tarde. Arte en la música, espero nos acompañen a partir de las 7 de la tarde, después del programa Los Diletantes, que viene a las 6. Por lo pronto, pues vamos a continuar escuchando. Escucharemos a Miles Davis y Cannonball Adderley, Something Else. Y luego Los Diletantes. Gracias por escuchar Radio Universidad.

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0: buenas tardes. Gracias por acompañarnos en Los Diletantes. Les damos la más cordial bienvenida y agradezco a Julián Bonfili, como siempre, en la producción técnica. Vamos a iniciar en esta ocasión, como de costumbre, y como de costumbre más bien, invitándoles al concierto de hoy de Músicos Trabajando, que nos ofrece al ensamble Bugambilia, un ensamble de guitarristas clásicos, con un programa que han titulado Noche Latina. Pero vamos a escuchar la invitación que nos hace el maestro Óscar Mayoral, presidente de Músicos Trabajando.
1: ¿Sabías que las uñas de la mano derecha son valiosas herramientas de trabajo para quien toca la guitarra clásica? Si ves guitarristas con uñas perfectas y enormes, es porque las liman y moldean con precisión milimétrica para usarlas como extensiones de sus dedos. La combinación de la carne del dedo y el roce de la uña es el gran secreto detrás de ese sonido tan suave, profundo y lleno de matices que caracteriza a la guitarra de concierto. El cuidado diario que define la calidad sonora de la guitarra es un arte en sí mismo. 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
1: Gracias, así que no lo olviden, es a las 7 de la tarde, córranle porque queda poco tiempo y es excelente este concierto del ensamble de guitarras Bugambilia, allá en el kiosco del arte. Y para continuar, tenemos aquí en cabina a la doctora Araceli Angulo. Ya antes la habíamos tenido para que nos platicara de la exposición Cristales, el movimiento 2.0. Bueno, pues por el periodo que tuvimos de huelgas en la universidad, se ha ampliado el tiempo de permanencia en la sala para esta exposición, que es una exposición verdaderamente excepcional, y ella fue la curadora pues de esta exhibición porque ha trabajado muy de cerca con el fotógrafo científico que la creó. Le damos la más cordial bienvenida. Muy buenas tardes, maestra.
2: Ay, muy buenas tardes, muchísimas gracias por la presentación y por la invitación, ¿no?, para este momento aquí.
1: Claro, pues es que hay que asistir a la sala de historia Leo Sandoval del Museo Regional de la Universidad de Sonora a ver estas fotografías de las que usted conoce muy bien, maestra, porque usted trabajó con el autor de esta exposición allá en Suiza, ¿no? Es algo verdaderamente excepcional. ¿Podría platicarnos de eso?
2: Sí, claro que sí. Tengo el gusto de haber sido nombrada guest professor, o lo que llamamos aquí comúnmente en México, profesora invitada. Sí, fui evaluada para aspirar, ¿no?, a esta posición, y pues sí, la obtuve afortunadamente. Y dentro de las actividades que se incluyeron como parte de estas estancias que año con año he estado haciendo desde el 2014, es precisamente no solo la parte científica, sino también la parte cultural. Y como hija de músico, soy hija de músico. Sí, mi papá fue violinista y cantante.
1: ¿Cómo se llama? Sí,
2: tu Felizardo papá. Angulo, que en paz descanse. Ay, ¿no? Él ya se nos fue hace 2 años. Y pues bueno, él siempre nos motivó, ¿no?, a escuchar la música, la buena música, la música mexicana también, a valorarla. Y de ahí nos vino el gusto, ¿no?, de esta parte musical y cultural. Y la parte fotográfica y de pintura, pues es un gusto por parte de mi abuela, que fue expresamente fue la mamá de él. Sí, la mamá de mi papá. Ajá. Y cuando tuve la oportunidad de estar en Suiza, tuvimos también la oportunidad de conocer diferentes técnicas de microscopía que no solo se usaban para la parte científica del estudio del cáncer, del estudio de nuevos materiales, de nuevos medicamentos, sino también podía aplicarse para generar imágenes preciosas que los que ya han asistido a la exhibición, la verdad, han quedado encantados. Yo lo recomiendo ampliamente y por eso agradezco la presentación con respecto a esta obra excepcional. Sí, es una serie de 25 fotografías de diferentes compuestos químicos, de diferentes estructuras, pero que asemejan o imitan a la naturaleza, ¿sí? O a nuestro cuerpo, a nuestras células, pero realmente son sustancias químicas. Pero estamos usando una técnica muy particular que se llama luz polarizada.
1: Y me decía anteriormente, doctora, que se trata de dimensiones microscópicas.
2: Nanoscópicas. Sí, nanoscópicas, de hecho.
1: Es decir, es un mundo que no conocemos.
2: Exactamente, de hecho, esta es la versión, la edición 2.0, así le llamamos, Cristales en Movimiento 2.0, porque ya hace algunos años, en el 2017, también fue presentada, ¿no? En esta ocasión es en el museo, en la sala de historia Leo Sandoval, y la verdad, el trabajo que se hizo, no estuve sola, fue parte del staff del maestro Ariel Silva, fueron también mis estudiantes de servicio social, mis estudiantes de posgrado, que me apoyaron en esta locura, por decirlo así, porque es mucho trabajo, es muchísimo trabajo, porque aparte de las actividades como investigadora y como profesora, pues es también invertir tiempo, pero yo creo que uno lo hace con mucho gusto cuando ve el resultado final. De hecho, como bien lo mencionas al principio, la inauguración estuvo fabulosa, sin embargo, pues nos tocaron las dos huelgas, y es por eso que lo estamos retomando, ¿no? Y es la razón de que te agradezco la invitación, porque que estamos invitando a que vean esta obra, esta serie de fotografías, de exposición, porque es única en su tipo. Pocas veces llega este tipo de exhibición a Sonora. De verdad, invito a los artistas, a los pintores, y al público en general, porque todos la van a disfrutar, ya que son imágenes realmente preciosas.
1: ¿Podría hablarnos brevemente del autor de estas fotografías?
2: Sí, claro que sí, se trata del doctor V. Pilis. Él es investigador ya retirado de la Universidad del Noroeste de Suiza, que es donde yo realicé precisamente la primera estancia de investigación, y donde después, a los años, ya con el trabajo que se fue notando poco a poco, porque los mexicanos somos muy apreciados, ¿sí? Somos muy apreciados en el extranjero porque nuestro ingenio sale. Sí, nuestro ingenio sale. La verdad que es algo que el hecho de, a veces nos quejamos de que no tenemos muchísimas cosas, pero cuando estás fuera, te das cuenta de que, wow, cómo hacemos cosas a pesar de que no tenemos tantos instrumentos y tantos insumos. Y cuando se descompone algo allá, pues nosotros ya estamos acostumbrados. Estamos acostumbrados y lo arreglamos. Y eso les impresiona muchísimo. Sí, exactamente, resolvemos. Si resolvemos, no dependemos de que venga el técnico, de que haya una sustancia o no. Yo creo que esos problemas cotidianos que hemos tenido en la investigación nos favorece cuando estamos en el extranjero. Y así fue como me di a conocer allá, porque se descompuso un microscopio. Es historia real, es una anécdota real. Y pues bueno, al ver que podíamos obtener estas fotografías a escala nanométrica, sí, ahorita lo mencionabas, sí tenemos fotografías a escala micrométrica, pero aquí algo que es muy interesante es que nos vamos todavía aún más a escala nanométrica, incluso de algunas de las imágenes, y te representa, te refleja un mundo desconocido para nosotros, pero que es precioso, porque algunas imágenes representan el sistema solar, otras imágenes representan montañas, caminos áridos, el desierto de Arizona, y sin embargo son sustancias químicas. Muchas de ellas son medicamentos anticancerígenos. Ay. Pero que al utilizar estas técnicas de microscopía, y que es parte de lo que yo hago en mi trabajo, es elegir qué imagen podamos tomar de ahí para presentárselas al público. Y de verdad está muy bonita.
1: En verdad se ve como mundos desconocidos. Pero yo pensaba, esto se podría utilizar como escenografía, como fondo para alguna película de otro planeta o algo así, ¿no?
2: Sí, tienes toda la razón.
1: Es muy hermoso, así que hay que asistir a ver esta. ¿Hasta cuándo va a estar la exposición?
2: Sí, va a estar todo el mes de junio de 8 a 3 de la tarde en la sala de historia Leo Sandoval. Y ayer me dieron una muy buena noticia, dicen que ha gustado muchísimo y que por lo tanto en el siguiente semestre la vamos a volver a presentar.
1: Qué bueno.
2: Sí, pero ahorita sí este mes está restringido para todo junio, entonces cordialmente invitado a todas las personas que nos están escuchando en este momento.
1: Así es, la Sala de Historia Leo Sandoval del Museo Regional de la Universidad de Sonora está ubicada por el Boulevard Luis Encinas, por supuesto en el Museo y Biblioteca de la Universidad, un edificio emblemático de nuestra ciudad. Y en la entrada ustedes van a ver una estatua de un personaje pequeño y muy amado por todos los universitarios, como lo fue el maestro Leo Sandoval, que le ha dado su nombre a esta sala y en la que él trabajó durante muchísimos años. Así es que vayan, pueden estacionarse en la Niños Héroes, porque pues por ahí no, ni en la Pino Suárez ni en la Luis Encinas hay dónde, pero en la Niños Héroes, en la Plaza Emiliana de Zubeldía también.
2: Incluso en rectoría, ¿no?
1: Incluso dentro de la universidad. Sí. Así es que, ya saben, aquí está la invitación de la doctora Araceli Angulo, que fue la encargada de la curaduría de esta exposición.
2: No, pues muchísimas gracias por la invitación, y ojalá que de verdad asistan, porque la verdad vale mucho la pena, muchísimo la pena. Muchas gracias.
1: Claro que sí, gracias a usted, doctora. Y vamos a continuar. Tenemos también, vamos a hacer una llamadita, Julián, porque no ha llegado todavía nuestro siguiente invitado. Y vamos a marcarle pues al maestro Rafael Pacheco. ¿Qué te parece? El maestro Rafael Pacheco, ya lo conocen ustedes, aquí tuvo su programa, o tiene su programa de Ingenio, un programa sobre ingeniería. Es un geólogo, ingeniero geólogo, amante del medio ambiente, de la naturaleza, y que siempre está preocupado por los parques. Él así fue promotor del Parque de los Dinosaurios, ahora se ha abocado a a la Sauceda, a la laguna de la Sauceda, que él pues rescató prácticamente de la sequía, y nos dice que va a haber una reunión de encargados de parques de Hermosillo, y va a ser precisamente ahí en la laguna de la Sauceda. Y pues esperamos que nos conteste, porque todavía no le toca a él. Esperemos que esté disponible. Y bueno, siempre voy a comentarles que nuestro siguiente invitado era el maestro Rafael Rodríguez. El maestro Rafael Rodríguez se va a presentar con el, él es guitarrista, arreglista, director y compositor, y académico de Bellas Artes en la Universidad de Sonora. Bueno, él se va a presentar con el grupo Aires de Son. Y ya lo tenemos aquí con nosotros. Ya lo tenemos. Le damos la más cordial bienvenida. Siéntese, maestro.
3: Sí, gracias. Buenas tardes.
1: Al maestro Rafael Rodríguez. Muy buenas tardes, maestro. Qué calor.
3: Sí, buenas tardes.
1: Viene, pero apurado el maestro Rafael Rodríguez, este gran guitarrista y compositor, ya les decíamos que es también académico pues de Bellas Artes.
3: Sí.
1: Y esta presentación, maestro, pues va a ser sobre los el son.
3: Así es. Sí, la presentación que vamos a tener el próximo sábado en el Museo de Arte de Sonora, el programa que vamos a presentar tiene que ver con el son mexicano y sus variantes regionales.
1: Eso es. ¿Qué tal? Y además van a tener invitados bailarines, ¿verdad?
3: Sí.
1: Bailadores.
3: Ajá. Perdón. Sí, sí, esa distinción se hace, ¿verdad? De bailadores a los que estamos en el folclore.
1: Ajá.
3: Y bailarines, bueno, los del plano académico,
1: clásico.
3: Del ballet clásico,
1: y moderno.
3: Sí. Sí, hemos invitado a unos bailadores del grupo de danza folclórica Pitiquim, que dirige el maestro Martín Bernal Maldonado, de aquí del Cobach, Villa de Ceres. Sí, entonces es que esto es interesante porque el son mexicano tiene tres características, ¿no? La musical, obviamente, la bailable y la literaria. Entonces son los tres componentes. Y a veces cuando estamos haciendo el son y no tenemos bailadores, sentimos que nos falta eso, esa parte.
1: Pues claro. Oiga, maestro, sí. Y por ejemplo, qué importante es también el zapateado, ¿no? ¿Van a bailar en tarima o cómo va a ser?
3: Sí, generalmente llevamos una tarima chiquita, o ellos traen una tarima chica donde se sube una pareja. Y la manera de bailar es lo que se conoce como fandango, ¿no?
1: Ok.
3: Sí, por ejemplo, yo he estado en Tlacotalpan, Veracruz, en las fiestas de la Candelaria, y una semana completa de actividades, y es muy interesante porque todas las noches hay fandango.
1: Ajá.
3: Y esto es en una casa, en un café, se pone la tarima y llegan los músicos, ajá, y bailadores, y a darle, ¿no?
1: Qué bien, maestro. O sea que va a ser un fandango. Nosotros diríamos una pachanga, ¿verdad?
3: Ajá, así es.
1: Algo así. Y va a ser en el Musas, maestro.
3: Sí, va a ser en el Musas, va a ser ahí en el Museo de Arte, que han tenido a bien en apoyarnos, ¿verdad? El Instituto Sonorense de Cultura. Y ahí pues nos estaremos presentando. Y como le decía anteriormente, pues las variantes son mexicano tradicional. ¿Qué es esto? Bueno, que haremos un son huasteco, haremos son jarocho, haremos sones guerrerenses, ajá, y haremos también canción del Istmo de Tehuantepec, sí, algunas de por allá. Entonces está variado el programa, pero también haremos algún son de Pascola de por acá de Sonora.
1: Ah, muy bien,
3: sí,
1: claro que sí. Maestro, ¿qué nos puede decir del grupo?
3: Ah,
1: con el
3: del
1: que
3: grupo
1: se va a presentar.
3: Sí, muy bien. Mire, Aires de Son se fundó hace ya aproximadamente 5, 10, va para 12 años que se formó aquí con estudiantes de la licenciatura en música.
1: Uh-huh.
3: Y bueno, todos los que están ahí participando pues son pianistas o son cantantes de canto lírico o son guitarristas clásicos. Entonces el grupo, el taller que tenemos ahí complementa su formación.
1: Claro.
3: Y actualmente Aires de Son es unidad interna de servicio social de la Universidad de Sonora. Es decir que se inscriben ahí en la plataforma del Servicio Social, ven Aires de Son, el proyecto que tiene, y ahí hacen su servicio social, tocando.
1: Oh, ¿no? Qué bien.
3: Sí, y un de los compromisos.
1: De,
3: sí.
1: De cultura popular, ¿no, maestro? Claro, para
3: claro,
1: ellos.
3: Claro, sí.
1: Fíjate.
3: Y pues sus compromisos son presentarse ante público en diferentes espacios.
1: Ay, qué emoción, la verdad. Es que sí. Se antoja muchísimo, se relaja el corazón cuando escucha los sones mexicanos, ¿no, maestro? Y más en esta ocasión, que serán de distintos lugares, de distintos, se puede decir, distintas culturas, ¿no, maestro?
3: Sí, pues ya ve que México es muy diverso, ¿no? Es muy diverso y existe una multiculturalidad en nuestro país.
1: Así
3: entonces
1: es.
3: cada estado, cada región tiene sus características propias, ¿no? Sus símbolos, sus significados, sus palabras, sus comidas, y todo pues se vuelve muy interesante, ¿no? Muy interesante.
1: Ya sí, lo sí, creo sí. Que sí. Claro. Y entonces, maestro, vamos a ver ahí trajes típicos de los bailadores.
3: Así es.
1: Ajá. Y los músicos, ¿qué integración tiene el grupo, maestro?
3: Sí, los músicos también buscamos que lleven una vestimenta folclórica, ¿verdad? Ajá. Sí, por supuesto, que le dé un aire, a propósito de Aires de Son. Y y el grupo está conformado, actualmente hay 12 elementos, 12 elementos que nos vamos rotando en la instrumentación que tenemos, ¿verdad? Entonces, uh-huh. En escena, ahí en ocasiones, pues hemos llegado a estar 10. estuvimos en Ternate en abril y, bueno, fue un escenario amplio y pudimos estar todos ahí, ¿no?
1: Todos juntos.
3: Sí, y bueno, en ocasiones no se puede, entonces, pero hay tenemos una base de al menos 6 músicos.
1: Muy
3: y
1: bien.
3: Y pues estarán tocando las guitarra sexta, normal. Estaban tocando las jaranas veracruzanas, las guitarras de son que llevan la melodía, se estará tocando cajón, tapeador, arpa también, sí, estamos integrando arpa, y demás instrumentos de percusión propios de México, ¿no? Sí, sí.
1: Maestro, sí, siempre dígame. He tenido curiosidad, ¿por qué le dicen cajón peruano si también aquí se utiliza y en otros lugares? Pero he escuchado que lo denominan cajón peruano a este instrumento percutivo de madera, ¿no?
3: Sí, sí. Fíjense que se ha difundido mucho porque es un instrumento, diremos que tiene mucha versatilidad. Es decir,
1: así
3: puede
1: es.
3: Quedar colocado en cualquier género de la música, tanto mexicana como latinoamericana. Sí, pero originalmente se dice, ¿no?, que viene de Perú.
1: Bueno.
3: Sí, ese cajón vertical. Pero aquí en México, en el estado de Guerrero y en las comunidades afromexicanas, como en San Nicolás Tolentino, el Ciruelo, están entre Guerrero y Oaxaca, ahí se toca el cajón y le llaman cajón tapeador. A diferencia del cajón peruano, en lugar de colocarse de manera vertical, se coloca de manera horizontal y son dos músicos los que lo van a percutir.
1: Ajá, qué bien.
3: Esa sería como la diferencia.
1: Como la marimba, sí, sí. Que también se puede con varios músicos, ¿no?
3: Sí, sí, la marimba también es otro instrumento muy interesante del estado de Chiapas, ¿no? Prácticamente. Pero la marimba se extiende hasta allá, hasta Costa Rica.
1: Ah,
3: en los
1: ¿también?
3: Estudios que hay sobre marimba, recuerde que aquella parte no era de México, se anexó después, entonces era toda una región cultural donde se dice que, las personas de origen negro llegaron y traían ese instrumento. Entonces se difundió por todo Sudamérica, ¿no? Y es muy interesante el instrumento, créame. La construcción, el repertorio que se toca, la relación entre la música popular y académica, cómo llevó a que la marimba se modificara. Es decir, en un principio tenía una serie de placas de madera, y cuando llega en el siglo XIX la música académica europea, pues los músicos quieren tocar aquellas piezas, y entonces necesitaron agregarle otra placa más, entre otras, y fue acomodándose.
1: Se fue convirtiendo en lo que es hoy.
3: Lo que es,
1: ¿verdad?
3: Hoy, sí, así es.
1: Maestro, qué gusto, la verdad, nos puede decir la fecha, la hora, por favor.
3: Claro. Claro, la presentación será este próximo sábado 20 de junio a las 6:30 de la tarde en el auditorio del Museo de Arte de Sonora Musas.
1: Muy bien.
3: Sí, ahí estaremos, y pues invitamos a todo mundo que vaya y pues los esperamos ahí.
1: ¿Y la admisión, maestro?
3: La admisión será de 100 pesos general, estudiantes y tercera edad, 50 pesos.
1: No, pues está baratísimo.
3: Sí, sí.
1: Para lo que nos van a presentar, baile y música, sones de varios estados de la República.
3: Sí, así es, así es. Y bueno, última hora, si pues no le alcanzan ahí los pesos, que diga que quiere entrar aunque no traiga, y pues entra, no hay problema.
1: Entra porque entra.
3: Sí.
1: Y a lo mejor también, pues, una cooperacha simbólica, ¿verdad?
3: Claro, claro, claro.
1: Hay que apoyar a los músicos, por supuesto que sí, porque los alumnos pues necesitan un estímulo, ¿verdad?
3: Claro, sí, sí, sí.
1: Muy bien, maestro, pues muchísimas gracias por esta invitación. Yo creo que vamos a hacer el corte, Julián, para dar chance que nos conteste el maestro Pacheco.
3: Bueno.
1: Adelante, regresamos en unos momentitos.
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12: Gracias por continuar con nosotros en Radio Universidad. Y pues aquí la plática no se acaba. Estamos platicando con nuestros invitados, con la maestra Araceli. Y fíjense que aquí pues se dio una coincidencia muy bonita, porque el maestro Rafael Rodríguez nos hablaba de sus composiciones de los años 90 en colaboración con otro gran amigo, Rafael Domínguez, y ellos hacían música de tema ecológico, y la maestra Araceli pues trabaja con temas de ecología, con niños, ¿verdad, maestra?
13: Sí, le comentaba que para nosotros es muy importante hacer la divulgación de la ciencia, promover el interés por la ciencia y sobre todo sobre tópicos que tengan que ver con el medio ambiente, con el cuidado y con la calidad del aire. Y estamos trabajando sobre todo enfocados a prevenir problemas relacionados con cáncer, problemas relacionados con alteraciones en la respuesta inmune que son inducidos por una mala calidad del aire. Entonces, cuando escuché que el profesor tiene música ecológica, pues se me hizo muy muy interesante, porque parte de lo que hacemos es la divulgación.
12: Qué bien, maestra, pues aquí fue la feliz coincidencia.
13: Sí, así es.
12: Aquí estoy divisando una cara conocida y muy traviesa, que también es muy conocido de todos nuestros radioescuchas, porque él fue conductor de Los Diletantes un tiempo, y pues le invitamos a que pase. Es el maestro Fernando Muñoz. Pero antes le vamos a marcar a Rafael Pacheco, que acaba de reportarse, y para que nos invite a esta reunión de encargados de parques que va a ser ahí en La Sauceda. Muy buenas tardes, Fernando, siéntate. ¿Cómo te va?
14: Buenas tardes.
12: El coordinador de teatro, del área de teatro del Instituto Sonorense de Cultura, que nos viene a invitar a el Festival de Monólogos, que ya está. Ya está a la vuelta de la esquina. Pero antes, vamos a ver si podemos conversar. Me acaba de mandar un mensaje el maestro Rafael Rodríguez, perdón, Rafael Pacheco. Nos dice pues que él está listo. Pero tal vez tenga algún problema con su teléfono. Vamos a ver, porque Julián hace milagros y yo creo que ahorita se va a aventar uno. Se le olvidó su sombrero al maestro Rafael Rodríguez. Vamos a ver si le alcanza la maestra Araceli. Gracias, maestra, que les vaya muy bien. Y pues vamos a ver si seguimos ya con, con Fernando o si podemos... platicar con el maestro Rafael Rodríguez. No contesta. Bueno, pues vamos a ver si más adelante. Y pues aquí tenemos nada menos que a nuestro actor principal, el maestro Fernando Muñoz, que también es actor, que también es director y dramaturgo. Él obtuvo, pues publicó un libro de obras de teatro, es dramaturgo y... pues también obtuvo un premio por este libro.
2: ¿Te acuerdas, no, Lupita?
12: Sí, ¿cómo no?
2: No, buenas tardes a todos.
12: Buenas tardes. Pues platícanos del Festival de Monólogos.
2: Pues mira que es el número 21 Festival de Monólogos Nacional, de los cuales hemos tenido, pues yo creo que aquí la gran mayoría, no recuerdo porque antes la universidad con Cusberto y toda esa parte tenían el festival aquí en el Teatro Milena de Subeldía, ¿no? Después ya se cambió hacia al Instituto Sonorense de Cultura. Entonces, bueno, ya se celebra el 21 ediciones del Festival Nacional de Monólogos y bueno, ya estamos a la vuelta de la esquina para inaugurar este 19 de junio en el Teatro de la Ciudad. Pues van a ser 7 monólogos que nos acompañan de diferentes partes de estados de la República y pues vamos a tener 7, tanto aquí en Hermosillo vamos a tener 4, 2 en Navojoa y 1 en Ciudad Obregón.
12: Diferentes. Entonces, todos
2: diferentes, son 7 que pasan, que es un circuito, el circuito norte precisamente, que viene desde Tijuana y llega hasta Tamaulipas. Se avientan 7 funciones, Sinaloa, Chihuahua, Durango, Tamaulipas, Coahuila. Por una cosa así, no en ese orden, ¿no? Pareciera que vamos a Sinaloa de aquí los monólogos, pero no, se van a Chihuahua, de Chihuahua a Sinaloa y luego ya me pierdo.
12: Ándale.
2: Ya se van para Durango, no sé para dónde y qué creo que quedan más cerca. Sí, la cosa es que pasan por aquí.
12: Muy bien, y qué bueno, porque tendremos oportunidad de verlos. ¿Dónde van a ser?
2: Mira, el primero, la inauguración es este viernes 19 de junio en el Teatro de la Ciudad. Es una obra que viene de la Ciudad de México y que trabajan junto con Veracruz. Se llama Rudo, Entre las Cuerdas y el Espectro. Es una obra, vive pues una parte de lo que es video, ¿no?
12: Lucha libre.
2: Pues lucha libre, pero el tema principal ahí es el autismo, es un... luchador autista que quiere ser exitoso, sí, exacto, y después de ahí pues dice como que las luchas más complicadas no están aquí en el ring, ¿no?
12: Híjole,
2: y
12: ya lo
2: créeme
12: creo.
2: Que está muy padre porque hubo una buena curaduría este año, en realidad son 21 monólogos los que trabajan en circuitos por todo el país. A nosotros nos tocaron estas 7, estuvimos en la Ciudad de México ahí deliberando para y agarrándonos para ver qué monólogo iba para qué parte, ¿no? Entonces creo, independientemente de eso, que la mayoría de los monólogos a nivel nacional son muy buenos todos, ¿no? Y pues inauguramos el 19 a las 8 de la noche en el Teatro de la Ciudad, ya ves que ya está haciendo calor.
12: Muy caro, Fernando.
2: Muy caro, pues es la entrada gratuita.
12: Ay, qué bárbaro, qué caro.
2: Sí, como siempre. El Instituto Sonorense de Cultura, pues son gratuitos estos espectáculos para que los llenen.
12: Así es.
2: Sí, el Teatro de la Ciudad, pues es un espacio grande, por eso acudimos a los medios aquí contigo para que la raza que nos está escuchando, pues nos vaya al evento, se la va a pasar bien, van a ver una obra de teatro, un monólogo, una propuesta muy interesante y luego tenemos otras 3 obras también. Entonces, este es Rudo, es la primera, y luego ya nos pasamos a un espacio pequeño que es el Teatro Íntimo de la Casa de la Cultura, que tiene 80 butacas, ¿no? Hay que llegar porque el primero que llega es el que entra. Y porque los monólogos de repente son muy íntimos, ¿no? Entonces sí tenemos que escogerlos de tal manera de acuerdo a ciertos espacios, ¿no? A nivel país hay teatros de 40, 50, entonces dicen, ¿qué onda, no? Entonces estos formatos son un poco más pequeños y los metimos ahí por cuestiones de que es interacción con la gente, que sean más cercanos al proyecto escénico o al producto escénico, al actor, ¿no? En este caso, ¿no? Y el sábado, por ejemplo, bueno, es a las 8 de la noche el viernes porque creímos, ya está haciendo mucho calor y digo que baje el calorcito y entramos. El espacio está refrigerado, por supuesto, ¿no? La cosa va a ser cuando salgan. No, pues ahí vamos a estar, Lupita, para que vayan.
12: Entonces,
2: a ver Rudo.
12: ¿Qué dices? ¿Qué días es?
2: Es el 19, 20 y 21. El 20 se presenta Girasoles en la Luna, de un grupo del Estado de México, de Honorio Israel, un excelente de este animador de Festival de Monólogos y del Teatro en general en el país. Nos va a acompañar el 20. Ahí ya le bajamos a las 7 de la tarde por ser sábado, para que alcancen a llegar a la fiesta, donde vayan, ¿no? Y o ver el fútbol, o la repetición de los partidos.
12: El arte.
2: De los mundial, que nadie puede ver porque pues no pasan casi partidos por la televisión abierta.
12: Qué bárbaro.
2: Todo se puede
12: aperingados. Todo se cobra, ¿no? Todo se cobra.
2: Todo. Girasoles en la Luna está el sábado. De todos modos lo estamos rolando. Pueden visitar la página del Instituto Sonorense de Cultura. De todos modos, por ahí en los de este grupo de WhatsApp y todo, ahí vamos a estar compartiendo, ¿no? Para que chequen. El viernes tenemos Inviernos, que es de Morelos y de la Ciudad de México también, y de también a las ¿a ti lo pusimos? Sí, a las siete de la tarde también.
12: Sábado y
2: domingo a las 7 en el Teatro Íntimo, y luego ya nos vamos a Navojoa.
12: Saludos
2: para Navojoa, por favor, para que nos acompañen allá. Ahí vamos a estar en el campus de este sur de Lipson. Hay una parte que es como un lobby que se adecua para que las propuestas se presenten ahí. Entonces, allá vamos a tener nosotros, y vamos a cambiar del mundo, que es de Jalisco y la Ciudad de México. Un actor muy reconocido, Luis Eduardo Ye, nos va a acompañar ahí. Y ahí las funciones también son a las 7 de la tarde en Navojoa. Y nosotros vamos a cambiar el mundo para que nos acompañen en Navojoa, ra, para que vayan. Y son gratuitas todas las funciones, que quede muy claro ese, no hay costo, no hay cobro. Y después nos brincamos ahora a Ciudad Obregón con Felipa, Un Relámpago en la Oscuridad, del Teatro La Rendija de Yucatán. Entonces también, aquí es a las 6 de la tarde por cuestiones de que me dijeron, ¿no? Allá hay que temprano, porque la raza se va temprano por cuestiones allá que ya conocemos todo el mundo, para que nos acompañen allá en Ciudad Obregón. Felipe, Un Relámpago en la Oscuridad, nos encargaremos de hacerle llegar a todos los de Obregón el flyer, la información, para que vayan y pues puedan disfrutar de esta obra de Yucatán, que está muy, muy padre. También vi el video. Y luego nos devolvemos otra vez a Navojoa. Lo que pasa es que Navojoa, como tiene fiesta en Pueblo Viejo, de ahí de Navojoa, el 23 están ocupados, pero no lo pusimos seguido, ¿no? Y se iban a llevar el equipo y todo eso, pues no, dijimos. Entonces, pues, este es el 24 de junio, que es allá. El 22 estamos en Navojoa, 23 en Obregón, 24 volvemos a Navojoa con esta obra que se llama Hoy Tampoco Volvió Papá, de Veracruz. Es el 24 de junio y las funciones son en el Ipson, Campus Sur. Y son las 6 de la tarde allá.
12: Muy bien.
2: De todos modos, ahí vamos a estar diciéndoles a todos los de Navojoa para que nos acompañen. Y regresamos a Hermosillo el jueves 25 de junio para cerrar aquí y clausurar el Festival de Monólogos con Puérpera, de Baja California, de Tijuana específicamente. Las mujeres ya sabrán de qué trata la cosa, ¿no? Entonces es una obra muy bonita, creo que de las mejores que hay dentro de las posibilidades, no solo de ver aquí, sino a nivel nacional, de todas las que se escogieron. Y nos da muchísimo gusto porque son compañeros de aquí de Tijuana, cercanos, y vienen a cerrar ellos con Puérpera.
12: Relativo al parto.
2: Claro, relativo al parto, y esa también la vamos a tener a las 8 de la noche el 25 de junio en el Teatro de la Ciudad. Y pues esperemos que nos acompañen todos tus radioescuchas, y los que no escuchan también que vayan. Y pues te esperamos, Lupita, ¿eh?
12: Muchas gracias.
2: A la inauguración, Fernando, claro que para que sí. Cortes el listón.
12: Ah, bueno.
2: ¿No?
12: Ok, tengo que llevar mi listón.
2: Vamos a poner una violita ahí de perdida y de estela con los dientes. No va a tener tijeras. No, bien, muchas gracias, pues, Lupita.
12: Que les vaya muy bien, que haya mucho producto y rompase una patita.
2: Sí, nos vamos a romper la patita y todo, porque sí queremos tener mucho público, porque son esfuerzos que son muy grandes por todo lo ya que lo significa. Creo. La maestra Guadalupe Beatriz Aldaco ya la conoces, poniendo siempre todo de su parte para que esto se logre año con año. Año con año también se complica porque sube todo. Y pero ahí estamos, o sea, vienen más cosas, por supuesto, que luego ya te contaré con tiempo en otras visitas por acá, que nos des unas 4 horas seguidas para poder platicar.
12: Las que tú quieras. Pues ya en agosto tendremos oportunidad, ¿no? De dedicarle más tiempo.
2: Sí, cuando gustes aquí venimos y platicamos.
12: Pues muchas gracias, Fernando, que les vaya muy bien. y felicidades por
2: gracias,
12: este nuevo
2: Lupita.
12: Festival de monólogos, Teatro a una sola voz.
2: Teatro a una sola voz, exacto, es correcto.
12: Un gran reto para el actor y el director, pero sin embargo es muy fuerte, ¿no? Es tremendo el monólogo. Pues vamos a continuar ahora con la maestra Imelda Figueroa, que por cierto va a presentar un monólogo en el mentidero.
2: ¿Cómo se llama? ¿La rueda de...?
12: La rueda de la vida.
2: La rueda de la vida, ¿verdad? Sí, sí, sí. Sí, este, sí, sí lo vi.
12: Sí lo viste. La rueda de la vida, la maestra Imelda Figueroa, que ya les decía, pues es un trabajo muy fuerte del actor en escena, ¿no?
2: Completamente, completamente.
12: Y muchas veces es monólogo y muchas veces es, ¿cómo le llaman? Multipersonal, ¿no?
2: Unipersonal.
12: Unipersonal.
2: Multipersonal. Sí, multipersonal. Pues sí, pues hay que hacer múltiples personajes, ¿no? un actor haciendo diferentes personajes, ¿no?
12: Multirol.
2: Sí, y luego también existe el biodrama, que más o menos es lo mismo, pero ya es más bien relacionado con la vida del actor, pues, ¿no? Que habla sobre su vida, sobre algún tema en especial.
12: Así como los stand-up.
2: Ajá. Entonces, son diferentes facetas, ¿no?
12: Ándale. Muy bien, pues ya la tenemos aquí.
2: Y la saludamos.
12: Quédate
2: saludamos.
12: Para
2: sí, que, claro que
12: me
2: sí.
12: Preguntes tú, maestra Imelda Figueroa, muchas gracias por responder nuestra llamada y por esta invitación que nos va a hacer para la rueda de la vida. Está con nosotros Hernando
2: Muñoz todavía.
12: Muñoz, que es el encargado de teatro del Instituto Sonorense de Cultura. Y pues será él quien platique con usted, maestra, sobre esta obra de una sola voz, ¿no?
2: Mira, ya me echó la bolita, ¿cómo ve?
14: Gracias, ya, ni modo, Fernando.
12: Sin contrato. Para recordar.
14: Yo agradecida y encantada de estar en el espacio, aunque sea así vía telefónica.
2: ¿Qué onda, sí? ¿Todo bien?
14: Pues nada, mira aquí, sí, muy bien.
2: ¿Cuándo se presentan? ¿Qué día? ¿Qué horas? ¿Cuánto se cobra?
14: Nos vamos a presentar el mañana miércoles 17, jueves 18, a las 8 de la noche. Afortunadamente la función del jueves 18 ya está agotada, pero todavía tenemos boletos para el miércoles 17, y pues el costo es de $250.
2: Este es en el foro de Roberto Méndez.
14: Sí, es en el foro, ahí en el mentidero, en el foro Roberto Méndez, así es.
2: Oye, y Imelda, platícanos de qué va la obra para que se emocionen los radioescuchas aquí de La Lupita y vayan y paguen $250, que es un buen precio de acuerdo a muchas cosas que como están ahorita, ¿no?
12: Así es,
14: la verdad es que sí. Pues es una obra que, como decíamos hace un momento, está basada en un libro, el libro La Rueda de la Vida, de que escribió la médica psiquiatra suiza Elizabeth Kubler-Ross. Ella es considerada pionera en el tema de tanatología. Entonces es un libro autobiográfico donde ella narra sus principales experiencias profesionales y humanas en el acompañamiento a pacientes terminales. Entonces, es una obra que dirigida por Julio Patricio Cárdenas, ya desde el 2010 la estrenamos, pero es una obra que le llamamos nosotros de catálogo, ¿no? Una obra que se tiene que estar presentando porque tiene un mensaje muy fuerte de la doctora Kubler-Ross en el tema de cómo vivir las pérdidas, los procesos de duelo, el acompañamiento a personas en etapa de cuidados paliativos. Entonces, es una obra muy fuerte, muy conmovedora, pero pues también muy reconfortante para el espectador.
2: Sí, por supuesto, y muy pertinente, siempre es el tema ese, ¿no?
12: Así es,
14: no
12: como
14: pasa,
12: que...
14: No pasa de moda.
2: No pasa, por supuesto que no pasa de moda. Y así te invitamos también a los monólogos, ¿no? Este viernes inauguramos con Rudo en el Teatro de la Ciudad, entrada gratuita.
14: Okay.
2: Ahí para que pase la voz.
14: Me encanta ese festival.
2: Sí, sí, está muy bonito, muy lindo, ya son 21 ediciones ya.
14: Ajá.
2: Ya sí, sabes que claro. Antes, como le platicaba Lupita, estaba en la universidad y luego ya se pasó para el instituto, pero pues sigue teniendo ese auge, cada año se presentan más monólogos. Y nunca has aplicado, ¿verdad?
14: No he aplicado, pero siempre tengo la intención de hacerlo. Siempre, cada vez que regrese al festival, yo, ay, no he aplicado, pero vas a ver que no se me va a ir la convocatoria en algún momento, la voy a pescar y voy a aplicar.
2: No, qué bueno, porque es una obra que se debe ver siempre, ¿no? Año con año, día con día, porque son temas que son delicados y muy fuertes, como tú mismo lo comentas, y que siempre van a ser pertinentes en cualquier lugar, en cualquier ciudad, en cualquier espacio, porque pues eso siempre está a la orden del día.
14: Así es, duelos no paran, todos los hemos vivido o los vamos a vivir en algún momento. Entonces, por eso es que yo invito a las personas y, como les digo, al hablar de la muerte, en realidad estamos hablando de la vida. Entonces, no es una obra con la que vas a salir con el ánimo decaído, sino vas a salir con el, como es un abracito ahí al corazón.
12: Maestra, por favor, repítenos la fecha, la hora y el lugar. Por supuesto, sí, la admisión.
14: Claro, pues la función miércoles y jueves de esta semana, 17 y 18, hay boletos todavía disponibles para el miércoles 17, 8 de la noche, ahí en el mentidero. Y ahorita que me decían del foro, creo que no se llama así el foro donde vamos a estar, es un foro que es la galería, le llaman ellos, es un foro pequeñito, caben 50 personas, entonces son espacios donde se vive ahí piel a piel el momento, ¿no? Me gusta presentar la obra en esos espacios así pequeños, es completamente distinta la experiencia de ver al público a la cara, a los ojos, que ellos vean las escenas ahí cerquita. Entonces, pues, ojalá que no se pierda la experiencia.
2: Bueno, claro, pero si es en el mentidero, que está ahí por la sufragio efectivo, ¿sí es, verdad?
14: Así es, sufragio efectivo.
2: Uh-huh. ¿Dónde era el antiguo Colonia colegio? Centro. ¿Cómo se llama el colegio que estaba ahí? ¿Te acuerdas, Imelda?
14: No me acuerdo.
2: No, pues no habíamos nacido. Ni la Lupita.
12: No.
2: La Lupita estuvo en esa escuela y hace que no se acuerda cómo es. No, pues.
12: El Alzheimer.
2: No, pero pues muchísimo éxito. Entonces, miércoles 17, jueves 18, 8 de la noche. Sí, 250 pesos la admisión y van a ir a ver una excelente obra de teatro con una excelente actriz, buena amiga. Entonces les pedimos que acompañen a la compañera, la apoyen.
14: Ahí los esperamos. Muchísimas gracias a ambos.
12: Gracias a ti.
2: Gracias a ti, Imelda.
12: Gracias.
14: Un abrazo fuerte. Hasta pronto.
2: Bye bye.
12: Y vamos a continuar ahora con Gerardo Peña. Gerardo Peña, ¿quién lo diría, Fernando? Cumple 30 años. 30 años.
2: A mí se me hace que más,
12: carrera,
2: ¿no?
12: De carrera.
2: No, a mí se me hace que cumple como 60, ¿no? No, sí, 30 años ya, no se dicen poquitos, pero pues son un montonal.
12: Así es.
2: 30 años de trabajo.
12: De trabajo y de lucha.
2: De estar,
12: ¿no?,
2: resistiendo, sí, de lucha, como dices tú. Sí. Es rudo. A propósito de la obra del viernes del Festival de Monólogo, Lolo, salen las cosas.
12: Así van saliendo las cosas. Bueno, pues esto va a ser el sábado 27 de junio. El concierto se llama 30 años en tren. Y pues es este cantautor que nos ha representado a nivel nacional e internacional con sus composiciones, con la trova. Y también con sus interpretaciones, que la verdad son muy, muy, muy buenas. Vamos a platicar con él sobre estos, bueno, no sobre todos los 30 años, ¿no? Pero sí sobre lo que representa.
2: Que platique llegar paso por paso su carrera. Un minuto por año. A una retrospectiva.
12: Muy buenas tardes, Gerardo. Gracias por contestarnos.
15: Buenas tardes, ¿qué tal? Aquí saludándolos.
12: Primeramente.
15: Muy buenas tardes.
12: Muy buenas tardes. Primeramente, felicidades porque cumple años hoy.
2: ¿También?
12: Sí.
15: Exactamente.
2: Ah, yo creo que había cumplido, ¿no? Pues felicidades.
15: Muchas gracias, sí.
12: Ya te estaba calculando.
2: Sí, está calculado como 68 años acá.
12: Ay, qué pesado.
2: Pero en el escenario.
12: Ah, ¿no?
2: No, hombre, Amalaya, ¿no?
12: No, es un chamaquito, Gerardo Peña, es un joven de corazón y... No es cierto. Es, la verdad, un hombre muy viajado y en tren. Así es que platícanos, Gerardo, felicitándote, por supuesto te enviamos un gran abrazo por este cumpleaños y por los 30 años que vas a festejar en el Estacabral, ¿verdad?
15: Sí, así es. El sábado 27 de junio vamos a dar un concierto que se llama 30 años en tren. Este año cumplimos 30 años de haber sacado el mi primer disco como cantautor solista, que se llamó El Tren.
12: Ajá.
15: Y no quiere decir que vamos a cantar únicamente canciones de ese disco, sino quiere decir que vamos a hacer una especie de recuento de este tiempo, ¿no? Es decir, vamos a cantar canciones de los diferentes discos, cosas nuevas, algo de algún otro cantautor también. Vamos a hacer una especie de una capirotada de diferentes momentos, ¿no? De estos 30 años de la aparición del disco El Tren.
12: Es una gran oportunidad para escucharte, para recordar tus piezas de toda la vida, pero también, pues, para recordarnos a nosotros mismos, porque has acompañado nuestras vidas muchos años. Y pues yo te recuerdo desde los grupos de que formaste parte aquí en Hermosillo. No te mencioné que está Fernando Muñoz con nosotros, pero ya lo has de haber reconocido.
15: Ya le reconocí la voz.
12: Y bueno, y la verdad,
2: la época aquella de Malasangre se llamaba el grupo.
12: Sí.
15: Primero, entre 1979 y el 80 y, ¿qué sería? 84 más o menos, 85, no recuerdo bien, tuvimos el grupo Malasangre, 84.
2: Yo el Tránsito.
15: Y después, algunos integrantes del grupo Malasangre formamos el grupo Tránsito.
2: Uh-huh, sí, sí recuerdo.
15: Y con ese grupo Tránsito nos fuimos a México, allá grabamos dos discos y tocamos con un montón de músicos de allá y anduvimos recorriendo incluso otros países, ¿no? En una ocasión fuimos a Guatemala acompañando a Oscar Chávez, en otra ocasión estuvimos también en Nicaragua, en Honduras, en diferentes lugares, ¿no?
12: Fíjate.
15: Y ya después de esa época fue cuando yo saqué mi disco El Tren, ya yo solo.
12: Así es. Y pues, la verdad, aventuras y también muchas satisfacciones, muchas penurias seguramente, y de esa manera pues fuiste evolucionando como cantautor y yo digo también como persona seguramente. ¿Cómo te sientes con respecto a aquellas épocas en las que iniciabas?
15: Yo me siento bien, aunque a ratos, confieso que a ratos hay como cierto grado de nostalgia, ¿no? Yo creo que uno se acostumbra a la forma de trabajar, a la forma de hacer las cosas de antes, y estas nuevas formas que hay, estas nuevas formas digitales, vertiginosas, y en las que se ven las cosas de otra manera, pues a veces a uno le cuesta, bueno, por lo menos a mí a veces me cuesta trabajo acomodarme, ¿no? No quiere decir que no logre acomodarme, simplemente quiere decir que a veces uno trae ciertas inercias, ciertas formas de ver las cosas, y bueno, pues hay que irse acostumbrando o acomodando o aceptándolo, ¿no? Pues así podría decir que así me siento. Bien, muy bien, pero haciéndome la idea de que así son las cosas, ¿no?
12: Fíjate, pero la verdad que sí es una fortuna, no sé si Fernando coincide conmigo, es una fortuna vivir estos tiempos y también, pues aunque sean retos, ¿no? Adaptarnos a lo que viene, no a todo, por supuesto, porque pues imagínate la inteligencia artificial y todo esto, ¿no? Pero sí, adaptarnos, retomar todo lo que viene, lo que surge, ¿verdad? Son tiempos de cosas muy nuevas.
15: Sí, antes, por ejemplo, por mencionar solo un ejemplo, ¿no? Uno componía y uno iba construyendo, uno como músico, un disco, por ejemplo. Uh-huh. Un disco, vamos a suponer un disco compacto, entonces uno le daba un concepto, acomodaba las cosas que quedaban en ese concepto, te imaginabas una portada, el diseño, cómo lo ibas a distribuir, es decir, había todo un camino. Y ahora es, pues no existe nada de eso, ¿no? Ahora no vendes un disco, de hecho no existen los discos, existen las canciones sueltas,
12: las redes sociales,
15: y todo es muy rápido. Ya no hay un diseño gráfico para un disco, ya no hay un concepto general. Entonces a eso me refería cuando cuando mencionaba lo de irse acomodando de esas nuevas formas de hacer las cosas.
12: Así es. Pues una buena oportunidad para escucharte, para recordar, para apartarnos del mundo ahí en Estacabral, reunirnos y escucharte. Por favor, repítenos la hora, el día y también el costo, ¿verdad?
15: Va a ser el sábado 27 de junio, o sea, de este sábado que viene al otro, uh-huh, en el Estacabral. Va a ser, pues, está anunciado a las 9 de la noche, yo supongo que vamos a empezar un poquito después de las 9 de la noche. El costo es de $350 y los boletos los pueden, los datos vienen en los sitios, tanto del Estacabral como en los míos, como en mi Facebook, en Instagram. Los boletos se pueden adquirir mediante el WhatsApp 6622-561402, 6622-561402. Ahí vamos a estar. Una buena parte del concierto soy yo a guitarra y otra parte es con los músicos.
12: ¿Quiénes te acompañan?
15: Los músicos con los que hemos estado siempre: David Nozagrael Colas, David Mendoza, César Burgos, Isaac Peña. Andamos viendo otras posibilidades también de invitados, pero todavía estamos viendo, ¿no? Entonces, así es como va a ser más o menos esta conmemoración de 30 años en tren. Y bueno, y quisiera agregar que no es solo para recordar, es decir, traemos cosas nuevas también.
12: Ah, qué bien.
15: No es solo nostalgia y no es solo rucos ahí tocando, ¿no? Seguimos haciendo cosas nuevas también.
2: Estamos actualizando la música con inteligencia artificial.
15: Sí, traemos nuevas propuestas, nuevas cosas.
12: Qué bueno, felicidades por todo esto. Y pues hay que ir al Estacabral de este sábado al que sigue.
15: Sí, sábado 27 de junio en el Estacabral.
12: Muy bien.
15: Y a propósito de mi cumpleaños, pues ahí vamos a festejar mi cumpleaños.
12: Muy bien.
15: El sábado 27.
12: Claro que sí, felicidades nuevamente. Muchas gracias, Gerardo.
15: Muchas gracias a ustedes, al programa. Saludos, Fernando.
2: Saludos. Nos estamos viendo.
15: Nos vemos el sábado 27 de junio en el Estacabral. Gracias.
2: Nos vemos el viernes en el Festival de Monólogos.
12: Sí. También.
2: Dale, ¿no? Siempre va al teatro.
12: Ándale. Oye, pues vamos a platicar. Vamos a ver si todavía está disponible el maestro Nava, Omar Nava, director de la Orquesta Juvenil Sinfónica de Sonora, la Ujuzón, que está cerrando temporada este jueves, Fernando, ¿verdad? Ahí en el Teatro de la Ciudad.
2: Teatro de la Ciudad, ajá.
12: Y así es, el Fernando, pues está.
2: Ya para que vayan, ¿no? Calentando motores para el viernes, pues, ¿no?
12: Que vayan haciendo caminito.
2: Y aparten la butaca, de una vez.
12: Que le pongan su nombre a la butaca. Fíjense que van a cerrar temporada, pero el programa que van a presentar está fenomenal. De veras, es un excelente programa y la orquesta tiene muy buen nivel. A pesar de que se supone que todavía están aprendiendo, ya los muchachos tienen mucho nivel profesional. Y pues van a presentar obras de Beethoven, de Schubert y de George Gershwin. Fíjate, es una obra tan emblemática, La Rapsodia en Azul. Es una obra que rompió todos los moldes a principios del siglo XX, que introdujo el jazz y que es hermosísima y además de mucha dificultad, de grandes retos. Y pues ahí va a estar como solista.

0: espectacular y muy, muy emblemático, pues, ¿no? Muy conocido. Y ahí tendrá, pues, como solista al clarinete a Guillermo Ramírez Urquidi y a María Puebla Gutiérrez al piano, porque, pues, es una obra para piano también y para orquesta, dirigiendo la orquesta el maestro Omar Nava. E inicia a las 8 de la noche este jueves 18 de junio en el Teatro de la Ciudad. Ahí estará presentándose este concierto de fin de temporada. No se lo pierdan, vayan este jueves. Y pues así cerramos, porque ya el maestro Pacheco le marcamos por segunda vez y no contestó. Bueno, pero la pasamos bien, ¿verdad, Fernando?
1: Sí, por supuesto, qué bueno. Gracias por la oportunidad y ahí los esperamos. Muchas gracias, Lupita.
0: Gracias a Julián Bonfigli en la producción técnica. A continuación, les ofreceremos el espacio de música de arte en Radio Universidad.
2: Gracias. 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

0: Les hemos presentado la sinfonía número 2 de el compositor finlandés Jan Sibelius, compositor que vivió entre los siglos 19 y 20. Él falleció en 1957. Una hermosísima sinfonía. Escuchamos en realidad nada más 3 movimientos: el primero, allegro, el tercero, vivacísimo, y el finale, allegro moderato. Interpretó la Orquesta Sinfónica de Boston, dirigida por Sir Colin Davis. Continuamos en unos momentos con más música de arte.
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0: Para continuar con la música de arte, les vamos a presentar el concierto número 1 de los conciertos Brandenburgo. Juan Sebastián Bach escribió 6 conciertos Brandenburgo y los dedicó a Christian Luis Margrave de Brandenburgo. Fue su jefe, ¿no? Y fue en 1721 cuando lo escribió. Bueno, pues es un concierto que ya tiene... Ay, no puede ser. 3 siglos. ¿Sí, verdad? Bueno. Así es. Bueno, 1721 data este concierto Brandenburgo, el primero de esta serie de 6 conciertos que, como ya les decía, le dedicó a su jefe para demostrar su habilidad en el género de concierto. Es un concierto grosso, así se conocen estos conciertos, porque generalmente, bueno, ya los conciertos que vinieron después, es un instrumento solista, puede ser en el periodo romántico 2, 3, pero en el periodo barroco eran varios solistas con diferente instrumento, y este es un concierto grosso porque están los solistas, el grupo de solistas y la orquesta. Por otra parte, bueno, pues es así este concierto. los instrumentos solistas son corno francés, tres oboes. Disculpen ustedes, el aire acondicionado me congestiona la garganta. Les decía, dos cornos franceses, tres oboes, un fagot, un violín piccolo, es decir, un violín más chiquito que el normal, cuerdas y bajo continuo. Vamos a escuchar entonces este concierto de Brandenburgo número 1.

0: Les hemos presentado el concierto Brandenburgo número 1 de Juan Sebastián Bach. En unos momentos continuamos con más música de arte en Radio Universidad.
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0: Para continuar con la música de arte, disculpen, les presentaremos la obertura de las naciones antiguas y modernas de Georges-Philippe Telemann. Telemann nació en el siglo XVII, en 1681 creo, y vivió la mayor parte de su vida pues en el siglo XVIII, falleció en 1776. Y esta obra que vamos a escuchar refleja el estilo musical de distintas naciones europeas. A Telemann le gustaba reflejar la vida cotidiana en sus obras, le gustaba también retomar las tradiciones musicales, y sin embargo, su música era considerada muy cosmopolita, y efectivamente en el caso de esta obra, pues refleja los estilos de distintas naciones. Él era muy amigo de Bach, fue su contemporáneo, pertenece pues al periodo barroco de la música. Bueno, pues este trabajo que vamos a escuchar representa, como ya les decía, distintos estilos. La obertura inicial es una introducción solemne al estilo francés. Luego vienen dos minuetos de origen francés, también danzas. Luego danzas por países. Tres pares de danzas que contrastan lo antiguo y lo moderno de las tres culturas. Los alemanes, antiguos y modernos. Los suizos, antiguos y modernos. Los daneses, antiguos y modernos. Bueno, pues vamos a escuchar esta obertura, que en realidad es una suite. Cada una de las piezas tiene una duración muy corta. La obertura de las Naciones Antiguas y Modernas de Georges-Philippe Telemann será interpretada por la Orquesta Barroca de París.

0: Les hemos presentado Obertura de las Naciones Antiguas y Modernas de Georges-Philippe Telemann con la Orquesta Barroca de París. En unos momentos volveremos para presentarles el bloque final de la música de arte. Gracias por continuar con Radio Universidad.
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3: Para cerrar este espacio de la música de arte en Radio Universidad, les presentaremos un bloque con obras breves o movimientos de obras más grandes de compositores del periodo barroco para continuar en esta época. Escucharemos obras de Albinioni, Haydn, Vivaldi, Bach y Pachelbel. ¿Qué les parece? Espero que ustedes lo disfruten. Yo me despido, soy René Guadalupe Pérez Ríos. He tenido mucho gusto en acompañarles. A continuación viene el programa Guitarra y Cultura con el maestro David Alcántara. Gracias, buenas noches.

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4: ¿Qué tal, amigos y amigas? Ya son las 8:59. Ya estamos casi listos para llevar el programa Guitarra y Cultura, conducido por David Alcántara. Y en los controles técnicos, la magia de Julián Bonfili. Regreso a las 10 con una selección de música, música especial para usted. Les recuerdo los teléfonos en cabina, el 66-22-59-22-80, y para WhatsApp, el 66-23-94-16-41. A las 10 empieza el murmullo de la noche con Gustavo, el Conde de Oliveira.

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3: ¿Qué tal, amigos y amigas? Ya son las 10 con 2 minutos aquí en Radio Universidad. Ya lo dijo. Ay, se me fue el nombre, qué bárbaro. Ya cuando llega uno a los 30, ya empieza uno a fallar. Ya lo dijo Denis, nuestra locutora de la mañana, de 8 a 11 de la mañana. Usted puede escuchar a Denis de lunes a viernes, ¿eh? No se pierda su buena programación. Muy bien, ya son las 10 con 3 minutos. Y a partir de estos momentos y hasta las 12 de la medianoche, vas a estar en compañía de Gustavo El Conde de Oliveira. En este murmullo de la noche de hoy, martes 16 de junio, muchas felicidades a todos los que festejan algo especial en su vida y en bajada. Que la sigan pasando de lo mejor. Son los mejores deseos de aquí, de la gran familia de Radio Universidad, en el cual en estos momentos represento enormemente y con orgullo desbordante. Aquí estaremos hasta las 12. Muy bien, te recuerdo el teléfono en cabina, el 6622592280. Y el nuevo teléfono para mensajes de WhatsApp, anótalo y tenlo ahí muy presente. El 6623-94-1641. Estamos ya en la semana número 25 del año y han pasado 167 días. ¡Qué rápido! Faltan por transcurrir nada más ni nada menos que 198 días, pues, para que se acabe el año. Y ahí viene diciembre, volando viene diciembre y sus posaditas. Así que tienes tiempo antes de esta Navidad de invitarme unos ricos y deliciosos suculentos buñuelitos. Pero antes, estamos en temporada ahorita de calor. Entonces ahorita estamos en un refresco, como le dicen en el sur, una soda aquí en el norte, o algo así, una nieve, antes de que se derrita, o algo agradable al paladar en esta temporada, así, puede ser un dogo, algo, no pasa nada. Soy estándar y como de un poco de todo. Muy bien. Muchísimas gracias, si me van a acompañar esta noche, se van a desvelar con El Conde de Oliveira. Pues bueno, pues vamos iniciando, comenzando con música, porque este programa es de música variadita. Hoy tenemos una selección especial para ustedes, para diversos temas, diversas canciones, para que usted pase una noche agradable. Y lo voy a arrullar para que le empiece a dar sueño esta noche. Vamos iniciando con Scorpion, En Algún Lugar.

Ya son las 10 con 10 minutos. Se juntaron los ángeles con usted y conmigo en esta noche. En esta noche de martes 16 de junio. Escuchamos a Scorpion con este excelente tema. Indicado agradable para esta noche. Siempre en algún lugar te encontraré. Muy bien. Saludos a nuestros buenos amigos de Magdalena, Blanquita Vega y Guadalupe Gutiérrez, nuestros ángeles que siempre nos cuidan de allá desde Magdalena, Sonora. Muchísimas gracias por estarnos acompañando y están cafeceando con el Conde. No cafeceando el Conde. Toco madera aquí, la caoba, madera de caoba que está aquí. Así es, cafeceando con el Conde. Muy bien, vamos con música a las 10 con 11. Ya es, iniciamos con este excelente tema. A mí, ahí está el búho, está aullando el búho de la línea del 6623-94-1641. Ahí aulló el búho. Muy bien, vamos a ver quién nos está mandando mensajes. Vamos con Alaska y Dinarama, y esto es Ni tú ni nadie. Las 10 con 12 minutos.

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Ya son las 10:21. Escuchamos a Amanda Miguel, El Rostro del Amor. Cómo me gusta cómo canta Amanda Miguel. Esa voz que tiene, esa manera de interpretar. Me gusta mucho cómo interpreta. Muy bien. Saludos para Isabel Moreno, que nos está acompañando en esta noche agradable. Un tanto calurosa, pero agradable, porque tenemos que darle buena cara, porque aquí vivimos en este clima, entonces hay que decir que está agradable. Muy bien, aquí en la cabina estamos a 23 grados centígrados, muy agradable también. Muy bien, vamos a cerrar este bloque, ya son las 10:22. Vamos a cerrar con Four Non Blonde y esto es el WhatsApp. Saludos para Pilar Francisco del Pilar.

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15: Así es, ya lo dijo Karina, nuestra compañera operadora de cabina, Karina. Saludo para Karina, Ya son las 10:30, estás en compañía de Gustavo, el Conde de Oliveira, hasta las 12 de la medianoche, en este murmullo de la noche, de... Como todos los martes, bueno, como no como todos los martes, ¿no? Porque tuvimos unos martes que anduvimos de ausencia, pero ya estamos de regreso, recuperando el rating caro, el rating que sí vale, el rating que sí vale, el rating barato no. Puro rating caro nosotros aquí en Radio Universidad. Muy bien, vamos con música, vamos con Julio Iglesias en este siguiente bloque. Espero que haya aprovechado y haya ido a prepararse algo especial para su paladar. Saludo allá para mis buenos amigos de la Cuauhtémoc, que me tienen muy abandonado ya. Ya no hay motivación. Para Isabel Moreno y digo para Lorenia López Reyes. Lorenia López Reyes y Ramón Vidal de ahí de la Cuauhtémoc, que ya me tienen tan olvidado que se me olvida el nombre. Pero bueno. Un saludo y un fuerte abrazo para ellos. Que siempre Ramón nos acompaña, no se pierde la programación de, de Radio Universidad. 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

Ya son las 10:39 aquí en Radio Universidad y escuchamos a Víctor Iturbi, el Pirulí. Eso fue Felicidad. Me gusta mucho cómo canta el Víctor Iturbi, el Pirulí. Que en paz descanse. Dios nos lo prestó y Dios nos lo quitó. Muy bien. Saludos para María de Jesús, Jesús de María, allá de Las Lomas, que nos está acompañando en esta noche. Muchísimas gracias. Fuerte abrazo para María de Jesús, ahí en Las Lomas, disfrutando de esta rica noche. Dice que está sentada en la terraza, allá viendo el horizonte, todas las luces de parte de Hermosillo. Ay, mira, ahí está el búho, ahí está, cantó el búho en la nueva línea que tenemos del murmullo de la noche. Escucha el búho. Están llegando los mensajes al 6623-9416-41. Ahí cantó el búho, usted lo escuchó. Muy bien, vamos a escuchar a Ana Cirré. Yo creo que Ana Cirré me ha conocido, yo creo, y compuso esta canción, o le dijeron que cantara esta canción. Vamos a buscar la canción que nos está pidiendo María de Jesús de Las Lomas, en lo que escuchamos Ana Cirré con el Casi Perfecto. Son las 10:40.

Ya son las 10:45 y escuchamos a Ana Cirré con esta bella melodía que se llamó Casi Perfecto. Muy bien, vamos a complacer a María de Jesús, Jesús de María, allá de Las Lomas, que nos está acompañando esta noche, disfrutando de estas bellas melodías, en compañía de Gustavo, el Conde de Oliveira, en este murmullo de la noche agradable, un poco calerucito, un poco así de humedad, así. Eso que nos dejó la lluvia de ayer, qué bárbaro, esa lluvia de ayer. Se nos fue la luz, se nos apagó todo el sistema aquí. Estuvimos oscuras y oscuras me da miedo. Hasta que ya casi a las 11 regresó la luz eléctrica. ¿A dónde se iría la luz? No dijo a dónde. Regresó y tuvimos una falla aquí en el sistema que pues estaba fuera de nuestro alcance. Ahí nuestro gran ingeniero, nuestro héroe ingeniero, que hace maravillas con nada, David, nuestro ingeniero David, hace maravillas con nada, hace maravillas, arregla todo con nada, así, y lo arregla y queda todo perfectamente. Muy bien, un saludo para él. Muy bien, vamos a complacer a María de Jesús, o Jesús de María de Las Lomas, con Janet, y esto es ¿Por qué te vas? No, todavía no, hasta las 12 de la medianoche.

No es Janet, no es Janet, algo pasó aquí. Entonces vamos a escuchar, por lo pronto, vamos a escuchar a Ana Gabriel, en lo que encontramos la otra versión de ¿Por qué te vas? Es que dice ¿Por qué te vas?, pero no dice quién la canta, nomás está el título de la canción. Pero bueno, vamos a escuchar, y como no está funcionando aquí para escuchar las canciones antes de que salgan al aire, no se ha arreglado aquí en esta cuestión, entonces vamos a escuchar, porque vamos a buscar otra versión de ¿Por qué te vas? Por lo pronto escuchamos a Ana Gabriel con esto que se llama Simplemente Amigos y Nada Más.

Son las 10:54 y complaciendo a María de Jesús, Jesús de María, de las Lomas. Esto fue con Janet, ¿Por qué te vas? Era mi amor platónico, Janet, allá en mis tiempos de secundaria, es cuando era... Traía en mi carpeta, traía una foto de un disco de Janet, pues precisamente de Frente a Frente y ¿Por qué te vas? Traía en ese disco de dos canciones. Muy bien, saludos. Vamos a cerrar este bloque ya, porque ya son las 10:55 con el grupo Indio. Y esto es ¿Por qué nos dijimos adiós? ¿Por qué?

conoce el grupo Indio, es otro grupo. Ahorita le voy a, cuando regrese le voy a decir cómo se llama el grupo, porque no tiene nombre, nomás dice la canción. Pero bueno, está muy bonita también.

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1: Así es, Denis, nuestra compañera locutora Denis, una luz te ilumina, Gustavo el Conde de Oliveira, muy bien, escuchamos a Gloria Trevi, Los Babies, y eso fue cómo sufro, son las 11:05, antes del corte escuchamos por qué nos dijimos adiós, eso fue con Dave McLean. Así se escribe. Muy bien. Saludos para María del Carmen de las Fuentes, que nos está acompañando esta noche, está disfrutando de esta bella música. Le encantó, dice, la canción de Gloria Trevi con Los Babies. La sorprendí. Qué bueno, María del Carmen. Gracias por estarnos acompañando. Ya se alivió de su cortada de que nos platicó ayer antier, nos platicó de que se le cayó un cuchillo y el puro dedo ahí le abrió ahí. Pues ya está mejor ahí para los que estaban preguntando ayer, estaba preguntando Cuquita Fraijo del centro, se preocupó por ese pequeño accidente, pero bueno, ya está mejor. Hay que cuidarnos de los accidentes, hay que evitarlos. De alguna manera. Bueno, pues hay unos accidentes que no se pueden evitar, pero bueno, ahí está el consejo. Muy bien, ya son las 10:06. Vamos con música. Vamos a escuchar este tema que es uno de los fondos que tengo aquí de las

identificaciones del murmullo de la noche. Esta canción es el es del sello de cuando se escucha de lunes a viernes, de viernes a martes, de 10 a 12 de la noche. Este es el fondo de esa canción, miren. Los fugitivos y la llamaban loca. Escúchame, de viernes a martes.

Ya son las 11:11, se juntaron los ángeles con usted y conmigo y con las Marías. Ya se juntaron María de Jesús de las Lomas, María del Carmen de las Fuentes y María Reyes de Istezón Reforma. Las tres María ya se reportaron. Vamos con Ava y esto es Chiquitita y contestamos la llamada.

Ya son las 11 con 17 minutos. Escuchamos a Ava, que nos interpretó Chiquitita, Chiquitita, en versión en español, ¿eh? Para que no diga, ¿qué dice la canción? Ah, pues ahí está, usted la escuchó. Diga, yo la escuché en español en Radio Universidad. Muy bien. Ya me dio hambre con María Reyes, que se está, dice que cenó unos ricos y deliciosos chilaquiles. Ay, qué bárbaro. A mí me gusta, me acuerdo mucho de mi mamá, porque mi mamá cuando era niño nos hacía molequiles. En vez de chile era mole, casi con el mole y luego las tortillitas fritas, así bien ricas, y luego ya le ponía pollito así deshebrado y luego un lechuguita, tomatito, y luego media cremita. Uy, bueno, qué rico los molequiles de mi madre. Luego me acuerdo de ella cuando me hago, porque no tengo quien me haga. Muy bien. Bueno, vamos con música, basta de hablar de eso. Ya son las 11:18. Vamos a complacer a Cuquita Fraijo del Centro, nuestra madrina de aquí del programa El Murmullo de la Noche. Para todos ustedes, para todo el mundo y otras galaxias y más allá y más acá, esto es Con los Panchos, Rayito de Luna. La luna pues está más allá y le llega a los demás para acá.

Esos fueron los Panchos, los Franciscos. Eso fue un rayito de luna. Para todos ustedes, radioescuchas de este mundo, de toda la galaxia y de otras galaxias. Rayito de luna de parte de Cuquita Fraijo del Centro. Como diría mi amigo locutor, para todos y cada uno de ustedes. Muy bien, son las 11:22. Vamos a complacer más adelante, regresando del corte, a María del Carmen de las Fuentes con una melodía que nos pidió ahora que está sonando el trío Los Panchos. Muy bien, vamos a cerrar este bloque con Foreigner, Esperando una chica como tú. Después voy a ir a nuestras identificaciones y regreso más rápido que inmediatamente. Por lo pronto, si tienes chance ahí, vaya ya en ese vaso que tiene a un lado, esa taza, ese envase que tiene ahí a un lado, vaya y llénelo en lo que está el corte. 11:22.

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10: Ya son las 10 con... las 10. Las 11 con 30 minutos. ¿Qué dijo? No, se quiere ir todavía el Conde, ¿no? No, son las 11 con 30 minutos aquí en Radio Universidad. Ya estoy, vamos con el último bloque, ya está hoy de regreso. ¿Ya me escuchó? Sí, ya estoy de regreso. Muy bien. Muy bien, vamos con el último bloque de este murmullo de la noche de hoy, martes 16 de junio. Vamos a complacer a María del Carmen de las Fuentes, una de las tres Marías. María de Jesús de las Lomas, María del Carmen de las Fuentes y María Reyes de Istesón Reforma. Muy bien, vamos a complacer con esto de los dandies que nos van a interpretar. ¿Qué me importa? Los dandies, las 11 con 31 minutos.
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Ya son las 11:37. Escuchamos a Maciel, Rosas en el Mar. Y anteriormente, con anterioridad, como diría mi amigo el locutor, escuchamos a los Dandies, ¿Qué me importa?, complaciendo a María del Carmen de las Fuentes. Muy bien, muchísimas gracias por estarnos acompañando, a María del Carmen, a María Reyes y María de Jesús, Coquita Fraijo, Blanquita Vega, Isabel Moreno, Lorena López Reyes, que nos están acompañando, Pilar Francisco, Francisco del Pilar, Ramón Vidal, también muchísimas gracias por estarnos acompañando en esta noche de martes 16 de junio, mediados de junio. Ya nos quedan, que nos quedan 15 días para irnos de vacaciones, así que vamos a dejar el rating bien arriba, el rating bueno, el rating caro, el rating que sí vale. Muy bien, vamos a ir con Mary McGregor. Esto es Tormenta entre dos amores o Dividida entre dos amantes.

Gracias, gracias por esos aplausos. Yo sé que le gustó esa canción, ¿eh? Yo sé que le gustó. Por eso me mandaron esos aplausos. Son las 11:45. Ya, qué rápido se está yendo el tiempo. Ya casi nos vamos. Escuchamos a Mocedades, esto ya de 1982. Amor de hombre. ¿Qué estaba haciendo en 1982? Yo iba saliendo de la primaria y de sexto año. Tenía 12 añitos el condecito niño. Niño precioso, bonito, muy bien portado. Muy corajudo, pero muy bien portado. Muy bien, anteriormente escuchamos a Mary McGregor con Tormentada entre dos amores, o Dividida entre dos amores, o Dividida entre dos amantes. Muy bien. Vamos con música porque ya casi estamos en la recta final del murmullo de la noche de hoy, martes 16 de junio, casi a 15 días de irnos, de vacaciones. Vamos a escuchar a Linda Ronstadt, esta en versión en español, que le gusta mucho allá a Blanquita Vega, nuestro ángel de Magdalena y Guadalupe Gutiérrez, y ahí nuestros ángeles de ahí de Magdalena. Hablando de los ángeles, un saludo para Jonadab, que no se ha reportado hoy. No sé si iría al gimnasio, Jonadab. Romo Canizales, de allá de Los Ángeles, California. Hoy no se ha reportado, pero bueno, un saludo para él. También para su tía Patricia Canizales, de aquí del centro. Me acordé ahorita por el apellido Canizales. Muy bien, un saludo para ella y todas las Canizales de Hermosillo, de Ures. Muy bien, vamos con Mari, vamos con Linda Ronstadt, y esto es El Agua Azul en español.

Ya son las 11 con 55 minutos aquí en Radio Universidad. Escuchamos a Yuri, eso fue La Maldita Primavera. Anteriormente escuchamos a... Oigo un ruido extraño. Anteriormente escuchamos a Linda Rousan, esta en versión en español, El Agua Azul. Muy bien. Saludos a nuestra compañera locutora Lupita Pérez Ríos, que se reportó aquí al teléfono. Ahí uno de sus invitados se le olvidó un sombrero aquí. Bueno, pues ya lo guardamos aquí en la cabina. Gracias a Lupita, a nuestra compañera Lupita Pérez Ríos, porque nos estaba escuchando esta noche. Muy bien, vamos a cerrar la programación correspondiente hoy martes 16 de junio. Vamos a cerrar con Los Ángeles Negros. Y volveré el próximo viernes, porque me toca a mí descanso. Mañana jueves y mañana miércoles y jueves. Vamos a ir después a nuestras identificaciones y regreso para despedirme de esta noche mágica, agradable. Espero que haya sido de su agrado la programación.

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1: Amigos y amigas, ya son las 12:03 ya del miércoles 17 de junio. Hasta aquí llegó mi intervención correspondiente al martes 16 de junio. Muchísimas gracias por haberme acompañado en esta noche. Espero hayas disfrutado de toda esa música. Música especial por usted. Hágamelo saber ahí por un mensajito al 6623-941641. ¿Qué le pareció? En los próximos días, si gusta, ¿qué le ha parecido la programación de hoy y los días anteriores? Y si usted quiere escuchar algo especial, pues hágamelo saber con un mensajito para ir haciendo la programación. El próximo viernes pues nos tocan las rondallas estudiantinas después del programa Quemando Asfalto, que pasa de 8 a 10 de la noche Quemando Asfalto. Muy bien. Muchísimas gracias, se despide usted, su amigo de siempre, Gustavo el Conde de Oliveira, quien les dice que pase muy buena noche, que descanse, Dios me lo bendiga y hasta pronto. Nos escuchamos el próximo viernes. Gracias, gracias, gracias.
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1: A Martín Fierro o Román Jiménez.

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1: A quien corresponda. 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
1: Familias, muy buenos días. Sean bienvenidos a una emisión más de su programa. Vamos despertando alebrijes. El espacio infantil más divertido y entretenido de toda la frecuencia modulada, en donde la alegría y el buen humor son lo más importante. Ah, y por supuesto también la música. Desde la cabina de nuestra nave espacial de Radio Universidad, los saludamos los cosmonautas Karina, Asgard y en los micrófonos Fito el Alebrije, y ya estamos súper listos para iniciar, así que espero ya estén despiertas y despiertos, ¿eh? Acabamos de escuchar al grupo Turroxito con la canción El Espeluque. A continuación, les voy a presentar a los Estrambóticos, y en esta ocasión nos interpretan un clásico de la música infantil, pero en versión ska. Y estoy hablando del tema En un bosque de la China. Es lo que vamos a escuchar y regresamos con más música y muchísima diversión aquí en Vamos Despertando Alebrijes. ¡Woo!

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1: ¿Cuál es el café más peligroso del mundo? 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

Alebrijes, alebrijes, ya estamos de regreso. ¿Pintón? Fue lo que escuchamos del portal Cuentazo con Efectazo. Ahora, alebrijes, nos vamos volando hasta Argentina. Porque le toca el turno a los raviolis de ponerle más saborcito a la mañana con su canción Un Lugar Mejor. Espero les guste. Volvemos con más música después de la canción.

0: lugar mejor fue lo que nos interpretaron los raviolis. ¡Ya estamos de regreso! Oigan, Alebrijes, ¿y aquí no saben qué? ¡Así es! ¡Ya tenemos saludos! ¡Sí! Y enviamos un gran saludo para mi amiga Alebrije Alesia, que se comunicó al programa y nos comparte un audio. ¡Acompáñame a escucharla!
1: Hola, Alebrije, soy Alesia. Ya voy de camino a la escuela. Me gustaría que me pusieran la canción Waving Flag. Gracias, bye.
0: ¡Y pero qué buenísima elección, Alesia! Muchas gracias por comunicarte a la línea Alebrije. Bueno, pues ya oyeron a nuestra amiga Alesia. Vamos a escuchar Waving Flag para que llegue bien motivada y alegre a su escuela nuestra amiga Alesia. Que tengas un día extremadamente divertidísimo en tu escuela. Oye, y ya falta poco para las vacaciones, así que échale muchísimas ganas para que te vaya muy bien. ¿Tú puedes, Alesia? ¡Saluditos, familia Alebrije! Nosotros regresamos rapidito con más música.

0: ¿Por qué las estrellas se mueven tan lento?
1: Piensa bien, Jessica Dash.
0: ¿Por qué las estrellas se mueven tan lento?

0: Luis lo ves o está al revés. Lo que vi, no lo sé. Creo que viene un piano.
1: ¿Piano? No, eso no es un piano.
0: ¿O una guitarra? ¿Una flauta?
1: No, tampoco.
0: ¿Un violín?
1: No.
0: ¿Una armónica?
1: Exacto.
0: No es lo que creí.

0: ¡Epa, epa! ¡Ya volvimos, alebrijes! ¡El telescopio! Fue lo que nos presentó el grupo Jimmy. Oigan, y antes de presentarles la siguiente canción, rapidito les recuerdo la línea alebrije y nos pueden enviar mensaje a través de WhatsApp al teléfono 6621-890007. ¡Qué fácil, ¿verdad? Ahí les va otra vez. 6621-890007. ¡Listo! Bueno, pues a continuación les voy a presentar a Michi y Lomito con su tema No podemos tener perro y regresamos rapidito con más música y muchísima diversión aquí en Vamos Despertando Alebrijes. ¡Woo!
1: A veces no podemos tener perro en casa, pero igual podemos ayudar.

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1: No le cambies, regresamos rapidito.
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0: Mis alebrijes, ya estamos de regreso y listos para continuar con la mejor música infantil de toda la galaxia. Aquí en Vamos Despertando, ¡Alebrijes! Raro pero bien, fue lo que escuchamos del grupo Puerto Candelaria. Oigan, ¿y adivinen qué? Si dijeron que tenemos saludos, ¡le atinaron! ¡Sí! Y enviamos un gran saludo para mi amigo alebrije Ian López, que se comunicó al programa para solicitarnos la canción Mi Papá es Rock and Rollero. Oye, Ian, pero qué buenísima elección hiciste, ¿eh? Muchas gracias por comunicarte al programa y que tengas un día extremadamente divertidísimo en tu escuela. Échale muchas ganas, ¿eh? Ya merito llegan las vacaciones. Así que bien motivado, Ian. Saluditos, familia alebrije. Nosotros regresamos rapidito con más música.
1: Muy buenos días, jóvenes estudiantes. Hoy vamos a hablar de las ocupaciones de sus papás. A ver, Miguelito, ¿a qué se dedica tu papá?
2: Mi papá es bombero, maestra.
1: Muy bien. ¿Y tu papá en qué trabaja, Pedrito?
3: Mi papá es dentista.
1: Excelente. ¿Y tú, Nachito? Cuéntanos, ¿a qué se dedica tu papá?
4: Mi

Historias Traviesas presenta. Hola, Lebrijes, yo soy María Julia. Hoy vamos a hablar sobre el libro de Momo y su autor es Michael Ende. Este libro trata sobre Momo y sus amigos que descubren que algo está pasando en la ciudad y no saben qué es, pero sienten que cada vez los adultos están menos tiempo con ellos y divirtiéndose. Pronto empieza a pasar también con los niños y descubren que se trata sobre unos seres llamados los hombres grises. Momo y sus amigos intentan detenerlos, lo cual es un poco difícil ya que los hombres grises suelen convencer a todas las personas de que los obedezcan. Esta historia me gustó mucho porque siento que los hombres grises son una interpretación de cosas que pasan en la vida real, cosas que nos quitan el tiempo y el tiempo de convivir con la familia y amigos, que son como cuando tienes demasiado trabajo, no tienes mucho tiempo libre, o cosas tan simples como celulares, computadoras, televisión, que aunque sí, puede ser muy entretenido, también suele quitarte tiempo para hablar y leer y convivir con las personas. A veces las palabras suelen ser un poco juguetonas y cuando se reúnen crean increíbles historias. Historias traviesas.

0: Beatbox. Hola, mi nombre es Romina y les voy a enseñar a hacer beatbox. ¿Saben qué es el beatbox? El beatbox es la habilidad para crear ritmos con la boca, labios y garganta para hacer música. El día de hoy les voy a enseñar a hacer hip hop. Primero pronunciamos tres veces tun. Después pronunciamos la K. Después, otra vez, pronunciamos tres veces tun. Después volvemos a pronunciar la K. Y por último pronunciamos una vez tun. Y esto quedaría algo así. Beatbox. Muy bien hecho, alebrijes. Ahora, a seguir practicando. Nos vemos en la próxima cápsula musical. ¡Hasta pronto!
1: ¿Dónde está mi calcetín? Fue lo que nos presentaron Lina, Ludy el Pirata y Perico el Limón. Espero no les pase esto, alebrijes. Esos calcetines suelen ser muy, pero muy traviesos. Bueno, pues a continuación les voy a presentar al grupo Los Mestizos del Barrio con su canción Pica Maca Eka Fu. Un poco de ska surf para esta mañanita. Espero les guste, familias. ¡Ya volvemos!

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3: Y ya volvimos a Alebrijes y escuchamos a los mestizos del barrio con el tema Pica Maca Eca Fu. Vaya nombrecito, ¿verdad? Ah, y antes de que otra cosa suceda, rapidito les recuerdo la línea Alebrije y nos pueden enviar mensaje a través de WhatsApp al teléfono 6621-890007. Por si se les pasó, ahí les va otra vez. 6621-890007. Y ahí nos pueden solicitar saludos, felicitaciones, pedirnos alguna canción o enviarnos un mensaje de voz para compartirla aquí en el programa. ¡Listo! Ahora, de la música de los nuevos canticuentos, les voy a presentar La Bruja Loca y regresamos rapidito. ¡Yeah!

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Yo soy Diego Aguirre de Diego y los Gatos del Callejón, rock para niños desde Ecuador. Y les mando un fuerte, fuerte, fuerte, fuerte saludo a todos los niños y las niñas que escuchan Vamos Despertando Alebrijes. 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
3: ¡Alebrijes, ya estamos de regreso! Y escuchamos a los Vibra Mucha con el tema ¡La Tortuguita Viajera! Oigan, ¿qué creen? ¡Ya se nos terminó el tiempo! Así que nos vamos rapidito con nuestra siguiente canción, que está a cargo de los Crazy Saurios en colaboración con Manu Choque, y esto que se llama ¡Lo que yo soñé! Familias, muchas gracias por acompañarnos y comunicarse al programa. Y alebrijes, que tengan un día súper mega divertidísimo y lleno de aventuras en sus escuelas. Échenle muchas ganas, ustedes son el presente, alebrijes, así que bien motivadas y motivados. Nos escuchamos mañana, iniciamos a las 7, ¿eh? ¡Chao!

perro. Vamos despertando a Alebrijes. Ha terminado. Pero recuerden que los esperamos mañana con más música y mucha diversión para iniciar nuestro día con muy buen humor. Que todos los alebrijes tengan el mejor de los días. Producción y musicalización, Rodolfo Castro Guzmán. Recuerden, amigas y amigos, que bailando, cantando y jugando, vamos despertando alebrijes. ¡Hasta la próxima!

0: Muy, pero muy buenos días tengan todos ustedes, estimados radioescuchas. Yo soy Denise Yáñez y es para mí un verdadero placer y un honor estar con ustedes en sintonía esta hermosísima mañana de miércoles 17 de junio del 2026. Son las 8 de la mañana con 13 minutos. Para que se queden con nosotros, les hacemos una cordial y atenta invitación porque a las 9 de la mañana presentaremos para usted el programa Ingenio de la División de Ingeniería con la conducción de René Flores. Más adelante, a las 21 horas, presentaremos para usted el programa Paranoias, conducido por Luis Cancino. Nos va a dar muchísimo, muchísimo gusto que nos puedan acompañar. Y por parte de todo el equipo de Radio Universidad, queremos mandar un fuerte y caluroso abrazo a quien lleva por nombre Manuel Rainiero, Nuestra Señora de la Humildad, Gregorio Barbarigo, Isaura y Gregorio, por ser hoy su día. Muchísimas, muchísimas felicidades. Los abrazamos desde aquí, desde los estudios de Radio Universidad. Que tengan todos ustedes un día y una vida muy, muy feliz. Con esto y más, continuamos con la música mexicana que mis compañeros y una servidora hemos preparado para ustedes el día de hoy aquí en Radio Universidad. Una voz para todas las voces. Continuamos.
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0: Escuchamos La Charrita con Los Rurales de Gilberto Parra, también el tema Cariñito de mi vida con Los Diamantes del Norte. Y en los días internacionales del 17 de junio, hoy es el Día Mundial de la Lucha contra la Desertificación y la Sequía. Proclamado por la ONU en 1994, busca concienciar sobre los efectos de la desertificación, la degradación de los suelos y la sequía. Promueve acciones para la gestión sostenible de la tierra y la protección de ecosistemas. También hoy es el Día Internacional del Surf, celebrado desde el 2004 por la comunidad surfista mundial. Reconoce la cultura del surf y la importancia de proteger los océanos. Se realizan eventos deportivos, campañas ambientales en playas de todo el mundo. Qué bueno que se queda con nosotros aquí en Radio Universidad 107.5 FM.
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0: Acabamos de escuchar la melodía Desprecio con Emilio Gálvez. Hoy es el Día Nacional de la Libertad de Expresión, su origen en 1951, decreto presidencial de Miguel Alemán Valdés. Su objetivo, reconocer el derecho fundamental de expresar ideas libremente. En su alcance, celebrar y reflexionar sobre la labor periodística de comunicadores y medios de comunicación en la vida democrática del país. Actualidad es también el día para recordar los retos que enfrenta la prensa en México, como la seguridad de los periodistas y la necesidad de garantizar un periodismo libre y responsable. Con esta información y esta melodía concluimos el espacio de música mexicana. Vamos a un breve corte promocional y regresamos con más buena programación para todos ustedes aquí en Radio Universidad. Una voz para todas las voces. Ya volvemos.
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0: Son las 8 de la mañana con 59 minutos. Le damos la más cordial bienvenida a este, su programa Ingenio, de la División de Ingeniería, con la conducción de René Flores, aquí en Radio Universidad. Una voz para todas las voces. Comenzamos.
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6: Hola, ¿qué tal amigos de Ingenio? Muy buenos días, mi nombre es René Flores y como cada miércoles ya estamos aquí con información, con invitados y con temas que estoy seguro que le van a interesar, le van a gustar, y el día de hoy me da mucho gusto recibir a una doctora, a una maestra que pues no había tenido yo la oportunidad de platicar con ella y pues nos va a presentar un proyecto bastante interesante. Doctora Yesenia Olazo Gómez. ¿Qué tal, doctora? ¿Cómo está?
8: Muy bien, muchas gracias por la invitación.
6: Muy bien, pues bueno, doctora, vamos a platicar sobre pues su proyecto de investigación que se titula
8: Análisis térmico de una habitación acoplada con una ventana y dos muros conductores.
6: Muy bien. Doctora, para la gente que, digo, hay alumnos que ya la conocen, que la van a estar escuchando, pero para la gente que no la conoce, coméntenos un poquito sobre usted, si es de aquí de Hermosillo, la licenciatura, la maestría, pues tiene un doctorado, actualmente es adscrita aquí al Departamento de Ingeniería Química y Metalurgia. Entonces, pues adelante, cuéntenos de usted.
8: Ok, pues yo soy egresada de un instituto tecnológico. Soy de Chiapas, estudié mi maestría y mi doctorado en ciencias en ingeniería mecánica. Okay. En Cuernavaca, Morelos, en un centro de investigación, pues CENIDET, así, acrónimo digamos en este caso.
6: Okay.
8: Y aquí vine por un postdoc antes de entrar como maestra. Estoy haciendo un postdoctorado. Entonces, doy materias en el Departamento de Ingeniería Química y Metalurgia y también doy algunas materias en industrial, mecatrónica, en la carrera de mecatrónica.
6: ¿Cuánto tiempo tiene aquí ya? Aquí en la Universidad de Sonora.
8: Tres años tengo.
6: Tres años.
8: Sí,
6: ya.
8: Tres años, cinco meses para ser exactos.
6: ¿Y qué le ha parecido andar por acá? Digo, pues viene del sur, muy al sur, y luego viene acá al norte, muy al norte, pues, y llega con los calores que son muy característicos de aquí, no sé, la diferencia de las culturas y etcétera.
8: Pues lo que más me impactó, y si hago referencia a mi trabajo, es el tipo de clima. Uno está acostumbrado al clima cálido, húmedo, pero no un cálido seco como el que tiene Hermosillo.
6: Entonces, ¿Cuál es su favorito? Porque mucha gente dice, y yo incluido, digo, la humedad me mata. O sea, a mí el tener, no sé, 37 grados, pero muy húmedo, doy tres pasos y estoy sudando. Y aquí, como quiera que sea, a veces es aguantable. Sí, sales, das un paso fuera de tu casa y parece que tienes un soplete de calor en la cara. Pero para que sudes es un poquito, no difícil, depende de cada persona. Pero pues sí, o sea, son calores distintos.
8: Sí, totalmente.
6: ¿Y usted que lo ha vivido los dos, cuál prefiere?
8: Pues del centro, en Cuernavaca, Morelos, el clima es muy agradable.
6: Ah, bueno, en Cuernavaca, pues sí.
8: hay
6: muy bonito y muy a gusto siempre, ¿no? Sí. Pero bueno, doctora, su trabajo, ese trabajo de investigación, ¿cómo nace? ¿Cómo se le ocurre? Muchos vienen y al momento de hacer esta pregunta, como que vienen, un trabajo de este tipo viene siendo la evolución muchas veces de algo que empezaron en la licenciatura o en la maestría, y simplemente como que hay unos que le van agregando cosas, hay otros que van avanzando. ¿Cuál es su caso?
8: Pues lo que mencionas. Primero, cuando yo pasé la licenciatura, hice mis prácticas en el centro de investigación donde hice el doctorado de la maestría, y ahí tomé el tema de las ventanas de vidrio doble. Entonces ahí fue donde surgió, digamos, esta problemática, ¿no?, de resolver qué es lo que pasa o qué, cuánta energía deja pasar una ventana de vidrio doble cuando se incide energía, en este caso solar, ¿no? Posteriormente evolucionó ese trabajo para acoplarlo a una habitación, nada más ver el efecto de esa ventana sobre el aire dentro de la habitación. Y posteriormente, pues, pasó a ser la ventana, habitación y un techo con recubrimientos que son pinturas reflectivas.
6: Ok. A mí uno de los datos que, digo, aquí también, no sé si generalizar el norte o Hermosillo, Sonora, como que vivimos en nuestra burbuja, y se nos hace, o a mí me parece que obviamente hay
9: desigualdades, hay situaciones en las familias, en toda la gente, pero es como bien difícil pensar que alguien no tiene un aire acondicionado en su casa por el clima extremo. Y sí me sorprendió que el 5% de las viviendas a nivel nacional cuentan solamente con aire acondicionado. Claro, obviamente, como estamos platicando, resaltando el hecho de que las condiciones en Cuernavaca, en el centro y en el sur del país son distintas a las de acá, el clima del calor extremo. Pero aún así me sorprende, ¿no? Quizá es nuestra burbuja en la que vivimos.
8: Sí, de hecho, ese 5% que mencionas es lo que se tiene contado, ¿no? De las casas que cuentan con ventanas de vidrio doble, con algún aislante dentro de la habitación o con algún sistema pasivo, ¿no? En este caso, ese sería ese 5%, porque cabe mencionar, y algo muy importante que a mí también me impresionó de esta parte del norte, es de que la mayoría de casas, hasta las escuelas, cuentan con un aire acondicionado, sí. Cosa que en el centro y en el sur no es el caso. A lo mucho es un ventilador y hasta ahí, ¿no? Entonces, el objetivo de este trabajo, de estos trabajos que vengo haciendo, es tratar de disminuir el uso de ese aire acondicionado, porque al final, pues todo es económico, ¿no? Todo es un gasto. Entonces, como bien dices, hay gente que no tiene esa
9: parte. La posibilidad.
8: Exacto. ¿Sí? Entonces, poder modificar lo que ya está hecho, sí tomaría un gasto, pero ese gasto se vería reflejado en disminuir el uso de estos sistemas, ¿no? Sí. De aire acondicionado.
9: Ahora, doctora, hay varios conceptos que me llaman que no me había fijado, pues tengo apuntado aquí el aire interior. El aire interior es simplemente lo que capta nuestra casa, que se queda adentro como tal, y eso hace como crea un ecosistema, no un clima adentro, pero sí esa sensación que vamos a tener durante el día. ¿Eso es el aire interior?
8: Pues en el aire interior, en mi estudio, más que nada es considerar el aire seco. No consideramos un aire húmedo. En cuanto a, digamos, a la matemática, tratamos de hacerla que sea real, pero un poco más sencilla de resolver. Entonces, si consideramos el aire como un medio participante, participaría, y esto se compleja más el sistema. Entonces, tratamos de considerar el aire al interior, tanto de la ventana de vidrio doble, como el de la habitación, un aire seco.
9: Bien, ahora,

0: Lo expliqué al revés, ¿no? Un 20% menos o cosas así.
1: Sí, de hecho, pues el estudio que estoy realizando trata de reflejar, porque son diferentes configuraciones, ¿no? Entonces, el que mejor resultado da es alrededor de unos 23% de lo que tú usarías en el día tu aire acondicionado.
0: Ok, ahorita, y habla de configuraciones. Sí. Explíqueme un poquito tres configuraciones que menciona. ¿Cuál sería, por ejemplo, la 1?
1: La 1 sería la configuración de una ventana tradicional, que es, ajá, de un solo vidrio, con comparación, en este caso, techos con diferentes recubrimientos y sin recubrimientos. ¿Qué es lo que se tiene? Es un caso de referencia sería la ventana y el techo sin recubrimiento.
0: Okay.
1: Y compararlo con la misma ventana, pero cambiando el recubrimiento. En otra configuración sería cambiar la ventana.
0: La 2.
1: Y manteniendo las mismas configuraciones en el techo, la 2. Y en el tercer caso es la ventana de vidrio doble, simplemente cambiaría el vidrio exterior con un vidrio reflectivo. Entonces, lo que tratamos es variar la propiedad óptica del vidrio para que esta rechace la energía solar, en este caso la radiación, o la deje ingresar, así como en el caso del vidrio simple. Y un solo vidrio, que es el más común que tiene todas las casas.
0: Y ahora, vamos a empezar aquí a hablar sobre diferentes alternativas. Están así en la investigación. Por ejemplo, alternativas de materiales de construcción. ¿Cuáles serían esas alternativas? Que a lo mejor es algo que no sé. A ver, es un poquito complicado hablar, ¿no?, sobre una gran generalización en cuanto a la construcción de casas, o sea, casas que el gobierno manda construir y que pues se adecúan a las necesidades, yo creo, económicas de un presupuesto que tiene el gobierno, pero que no van quizá conforme a lo que la investigación dice. En este caso, ¿cuáles serían esos materiales de construcción que serían los más adecuados para una región como la de nosotros?
1: Pues en este caso sería un block hueco. El hueco, el aire que contiene ese hueco, pues te ayudaría como colchón, ¿no? Colchón o un aislante más que nada.
0: Okay,
1: para que no pase esa energía. Va a llegar a pasar, pero no va a ser tan rápido como que si tú tuvieras un tabique.
0: Entonces, okay, en lugar de utilizar ladrillo, ¿sí? Sería usar block, es mejor en esta zona. El block, hablamos del block normal. Sí, porque tiene precisamente desde ese espacio, ¿no?, en medio y todo como lo describe.
1: Sí, sí, de hecho, pues eso es para, digamos, aquí hay dos rubros. Para casas que están por construirse, ¿no?, buscar materiales que me puedan aislar un poco de lo que hay al exterior, y en la parte de las casas que ya están construidas. Entonces, en ese caso sería, pues no podemos tirar la pared, sería, ajá, poner una pintura que pueda reflejar, una pintura reflectiva como tal, que son colores claros por lo general.
0: Entonces sería, por ejemplo, el block, utilizar pintura. ¿Hay algún otro?
1: Generalmente utilizan aislante, pero estos aislantes vienen a traer como que lo contrario cuando ya hay calor. ¿Por qué? Porque tu casa la puedes enfriar y puede permanecer fría por el aire acondicionado, pero aquí el objetivo es tratar de utilizar menos ese aire acondicionado, ¿no? Para que tú no gastes ni electricidad ni dinero.
0: ¿Sí?
1: Pues más que nada es eso. En general, este estudio no, todavía no tiene esa capacidad de tener energía cero, sino que
0: es disminución.
1: Disminución, exacto.
0: Ahora, otra de las alternativas, y me gustó y me llamó mucho la atención, ¿no?, geometría envolvente. ¿Sí?
1: Sí.
0: Explíquenos qué es la geometría envolvente. Yo me lo imagino un cuadro ahí con lleno de triángulos y cosas así, pero bueno, obviamente no es eso. Coméntenos.
1: Pues en general, para ver, bueno, para tener menos ingreso de esta energía, tratar de hacer una ventana con diferentes dimensiones, ¿no? O ubicación.
0: Okay.
1: Eso sería, digamos, cambiar la geometría en cuanto a la posición de la ventana.
0: Ejemplifiquémoslo, por ejemplo.
1: Por ejemplo, si en este caso la ventana está directa hacia donde está el sol, digamos así.

0: pues cambiar de posición esa ventana o tomarla un poco más pequeña.
1: Ok, sería evitar que el sol dé directamente hacia una ventana.
0: Exacto.
1: A eso nos referíamos, sí. O sea, entonces iba a estar como, a ver, si tenemos, soy muy malo medio orientándome, ¿no? Si tenemos nuestra casa y sale exactamente de frente, le sale el sol, entonces hay que buscar tener ventanas a los lados.
0: A los lados, para evitar esa radiación.
1: En este
0: caso,
1: orientadas al sur y al norte.
0: Ajá. Es que a eso va, muchas ventanas están orientadas al sol para que te dé la luz o entre la luz a tu
1: casa. Se le da la prioridad a la luz, no al calor.
0: No al calor, exacto. Entonces muchas veces se da esa prioridad para que tú no tengas que utilizar focos durante el día. Entonces generalmente las ventanas están ubicadas donde sale el sol para tener esa luz, sin tener en cuenta que esa radiación es la que está entrando y está calentando tu casa y estás utilizando energía eléctrica a través de aire acondicionado.
1: Ok, ahora, entonces, por ejemplo, ¿le convendría a la gente hacer una ventana más pequeña? ¿Qué tan más pequeña podría ser?
0: Realmente tendría que ver...
1: Tienes que ver las dimensiones de la casa.
0: De la
1: pared, sí. Ok. Bueno, pero sí, o sea, y la forma igual cuadrada.
0: Sí, así es.
1: Ok, bien. Pues hay que poner atención, querido radioescucha, a lo mejor y conviene ponerle ahí, comprar unos ladrillos ahí, decir, y hacerlo un poquito más pequeña. Y sí es cierto, o sea, normalmente a las casas normales, ¿no? Claro que hay gente que la casa la diseña un arquitecto y todo lo que conlleva, pero... No tienen ventanas en los lados, de hecho, o sea, sí es cierto. Ahora, otro es pintura y revestimiento, que ya lo hemos tocado. Sería de preferencia pintura blanca y revestimiento podría ser por un impermeabilizante, podría ser.
0: Sí, de hecho, en el estudio que hago utilizo una pintura o un revestimiento de la marca Comex blanca. O sea, te ayuda para el agua y para el sol. Y es la que mejor ha dado resultados, ¿no? En tratar de evitar que la radiación llegue completamente o pase, ¿no? A través de tu techo.
1: Ok. Ahora, también ya platicamos tipo y orientación en las ventanas, ¿no? El tipo de ventana, entonces, sería lo ideal, una ventana... como de doble, una ventana doble como la que pues describe, ¿no? Sí. O con antirreflejante, etcétera. Ahora, ¿me iba a comentar?
0: No.
1: Resultados. ¿Cuáles son los resultados de todo este trabajo?
0: Pues si vemos, bueno, en el trabajo comparo las diferentes configuraciones que ya mencioné. Entonces la mejor es el techo reflectivo, o sea, la pintura blanca en el techo y el vidrio doble, pero con el vidrio reflectivo al exterior. Entonces esa sería la mejor configuración para evitar, digamos, estas ganancias de energía.
1: ¿Quién está de este...? Estos trabajos, obviamente, no solamente es muy difícil, ¿no? Que una sola persona se dedique a hacerlo y los saque adelante. ¿Quiénes están colaborando con usted en este proyecto de investigación?
0: Okay. En este momento, pues nada más la persona con la que estoy haciendo el postdoctorado, que se llama Irving Osiris Hernández López.
1: Un saludo para él, ya ha estado por aquí el doctor Irving, que también, y entiendo esta colaboración, porque pues él también tiene proyectos de investigación, lo pueden revisar aquí en Ingenio, con este techo que se puede elevar y puede bajar.
0: Sí, de hecho, esa configuración ya trae una patente. Entonces, lo que él está tratando de hacer es tener, digamos, más resultados sobre qué altura máxima, digamos así, tendría ese techo, ¿no? Para que tuviera una ventilación, así refrescar y que el aire que ingrese o el calor que ingrese por a través del techo, pues sea mínima, ¿no?
1: ¿Qué le gustaría para el futuro de esta investigación? ¿Qué es lo que sigue?
0: ¿Qué es lo que sigue? Pues ahorita estamos tratando de hacer el trabajo experimental Entonces, igual como empecé la licenciatura, vamos a empezar por hacer la ventana experimentalmente.
1: Ya, yeah. Okay. Y pues bueno, doctora, no sé si nos haga algún último, para ya terminar, para ir cerrando, algún último punto, algún detalle, algo que, algún mensaje a la gente. Puede estar entusiasmada de que una cosa como esta, al momento de llevarla ya a la realidad, a nuestras casas, tenga un impacto real.
0: Sí, pues es el objetivo del trabajo, ¿no? Que sea, que tenga un impacto. Como bien digo, el objetivo del trabajo es disminuir el uso de estos aires acondicionados. Si no es todo el día, es parte del día, ¿no? Que tú lo uses en lo mínimo. Ese sería el objetivo del trabajo.
1: Muy bien. Pues doctora, muchísimas gracias por atender la invitación a este episodio de Ingenio. Como ve y como pueden ver aquí la gente que nos está viendo en video, pues estamos realizando algunos cambios y pues la doctora es la que nos está acompañando, nos está inaugurando el lugar, por así decirlo. Entonces, pues muchísimas gracias, doctora, y la espero de nuevo por acá muy pronto con avances sobre este proyecto de investigación.
0: Muchas gracias.
1: Y bueno, es así como llegamos al final de esta edición de Ingenio. No olviden darle like si nos están escuchando en Spotify, si nos están viendo también a través de YouTube, también si nos están escuchando a través de 107.5 Radio Universidad. Se vienen, como pueden ver, algunos cambios. También está, suscríbanse a FII Unison, donde pues es una nueva página de Instagram donde vamos a dedicar información solamente por ese canal de comunicación. Ingenio va a seguir teniendo este como concepto un poquito más fresco, ¿no? De presentarles información sobre tecnología, sobre ciencia, pero de una manera distinta. Y pues bueno, no queda más que agradecerles su atención. Y pues bueno, mi nombre es René Flores. Nos vemos el siguiente miércoles. Hasta la próxima. Y así concluimos otro episodio de Ingenio.
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1: Esperamos que hayas disfrutado este viaje a través de la creatividad y la innovación. No olvides que el ingenio está en todas partes. Solo hay que saber dónde buscar. Gracias por acompañarnos. Nos escuchamos el próximo miércoles a las 9 horas, 107.5 Radio Universidad, donde seguiremos explorando el fascinante mundo del ingenio.

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0: Acabamos de escuchar Chapultepec con Alfonso Morquecho. Han transcurrido 168 días, faltan por transcurrir 197 y estamos en la semana número 24 de este 2026. Sigan con nosotros aquí en Radio Universidad. Una voz para todas las voces.
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0: Acabamos de escuchar El Toro y la Luna con guitarras mágicas. También el tema La Guirnalda con marimba, Hermanos Peña Ríos. En el pronóstico del clima hasta el momento en Hermosillo, estamos a 34 grados, mayormente soleado, 0% de probabilidad de lluvia, vientos de 13 kilómetros por hora, sensación térmica de 37 grados, humedad 41%, índice UV 7 de 11, nubosidad 27% y en cantidad de lluvia 0 milímetros. No olvide, como siempre, su bloqueador diario en las partes expuestas al sol. Aquí en Hermosillo, pues lo ocupamos cada 4 horas, lo recomiendan los dermatólogos. Y seguimos con más de música instrumental mexicana para todos ustedes aquí en Radio Universidad 107.5 FM.
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0: Acabamos de escuchar El Mocholencho con la orquesta de los hermanos Otón, también el tema Serenata Mexicana con Luis Cobos. En las efemérides históricas del 17 de junio, un día como hoy, pero de 1789, el tercer estado se proclama Asamblea Nacional en Francia, inicio de la Revolución Francesa. En 1885, la Estatua de la Libertad llega a Nueva York desde Francia. Un día como hoy, pero de 1972, escándalo de Watergate en Estados Unidos con el allanamiento a las oficinas del Partido Demócrata. Y en 1994 fue el arresto de O.J. Simpson tras la persecución televisada en Los Ángeles. Tenemos más de música instrumental mexicana para todos ustedes aquí en Radio Universidad. Una voz para todas las voces.
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0: Acabamos de escuchar María Bonita con los poetas de la guitarra. Y en la frase inspiradora del día de hoy les tenemos la siguiente. La palabra libre fortalece la democracia. La tierra cuidada asegura el futuro. Y cada ola nos recuerda que la vida fluye mejor en armonía con la naturaleza. Con esta hermosa frase y esta bonita melodía concluimos el espacio de música instrumental. Vamos a un breve corte promocional y regresamos con más información y más buena programación para todos ustedes aquí en Radio Universidad. Una voz para todas las voces.
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1: ¡Que viva Ciudad Victoria! También las flautas de harina.
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5: Le damos la más cordial bienvenida a este, su programa, Estaus en Conexión, por Radio Universidad, una voz para todas las voces. Iniciamos.
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9: Muy buenos días tengan todas y todos ustedes. Les damos la más cordial bienvenida a una nueva emisión de Estaus en Conexión, el espacio radiofónico del Sindicato de Trabajadores Académicos de la Universidad de Sonora, que llega hasta sus hogares, oficinas, aulas y centros de trabajo a través de Radio Universidad. Saludamos con mucho gusto a quienes nos escuchan en Hermosillo por el 107.5 de FM, en Caborca por el 94.5, Santa Ana 89.1 y sobre todo en Navojoa por el 93.7. Gracias por acompañarnos como cada miércoles en punto de las 10 de la mañana. Después de un intenso periodo de trabajo sindical marcado por nuestro proceso de huelga y por la revisión salarial correspondiente al año de 2026, hoy retomamos este espacio de comunicación para continuar fortaleciendo el vínculo con las y los académicos de nuestra universidad. Estamos de vuelta con el compromiso de seguir informando de manera oportuna, clara y responsable sobre los temas que son de interés para nuestra comunidad universitaria. Este programa nace precisamente con el propósito de mantener abiertas las vías de comunicación, promover la participación y compartir información relevante sobre la vida académica, laboral y sindical. Durante los próximos minutos estaremos abordando los resultados y los temas que se vieron en la revisión salarial, los retos que enfrentamos como organización sindical, las actividades académicas y culturales de nuestra universidad, así como las acciones que contribuyen al fortalecimiento de los derechos laborales y al desarrollo de la educación superior en nuestro estado. A quienes nos escuchan por primera vez, les damos una especial bienvenida y los invitamos a acompañarnos cada semana y sobre todo a nuestra audiencia habitual, gracias por su confianza y por hacer de este espacio un punto de encuentro para compartir ideas, reflexiones e información de interés, sobre todo del quehacer universitario. Les invitamos a permanecer con nosotros durante esta emisión, preparada especialmente para mantenerlos informados sobre los acontecimientos más relevantes de nuestra organización sindical. Sean todas y todos bienvenidos a Estados en Conexión. Comenzamos.
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9: El Estados realizó este miércoles 10 de junio la Asamblea General Extraordinaria Permanente, donde se presentó a sus agremiados el análisis por la Comisión Negociadora de los últimos ofrecimientos recibidos por la Administración Universitaria en el marco de la Revisión Salarial 2026. Además, se realizó la votación presencial en urna para definir si se levanta la huelga o continúa, teniendo como resultados en la votación la participación de 1.508 académicos y académicas afiliados al Estados, con un total de 1.854 en el padrón, de los cuales fueron 952 votos porque se levante la huelga, 551 votos porque continúe la huelga y 5 votos nulos. El pasado miércoles 10 de junio, al concluir la Asamblea General Extraordinaria Permanente, donde las agremiadas y los agremiados decidieron levantar la huelga por medio del voto en urna, el Estados notificó y entregó a las 18 horas las instalaciones de la Universidad de Sonora a la Administración Universitaria. El maestro Cuauhtémoc Nieblas Cota, secretario general, hace entrega de las instalaciones al doctor Guillermo Cuamea Cruz, secretario general.

0: y 83 del contrato colectivo de trabajo vigente. Con el objetivo de dar seguimiento a los acuerdos establecidos en el marco de la revisión salarial 2026, se llevó a cabo la plática recalendarización de los concursos de evaluación curricular y seguimiento al análisis de carga para concursos de indeterminación. Plática dirigida a las y los académicos interesados en estos procesos. Durante la sesión se abordó en primer término el procedimiento y las fechas acordadas bilateralmente con la administración universitaria para la emisión de convocatorias de los concursos de evaluación curricular correspondientes a la carga académica disponible una vez concluida la segunda etapa de la programación académica. Lo anterior permite no solo dar cumplimiento a lo establecido en el contrato colectivo de trabajo, particularmente en materia de procedimiento de programación académica, banco de jurados y nombramiento de jurados, sino también brindar mayor certidumbre a las y los profesores de asignatura que aspiran a participar en los concursos de promoción de carga académica determinada a carga académica indeterminada. El pasado lunes 15 de junio fue la fecha límite para participar en la convocatoria de apoyo a eventos académicos correspondientes a los meses de julio y agosto de 2026. De acuerdo con las convocatorias, los apoyos se otorgarán a quienes participaron en las modalidades 1, 2 y 4. En la modalidad 1, destinado para participación como ponente o asistente en eventos que se realizarán dentro del territorio nacional. La modalidad 2, destinado a los participantes como ponentes o asistentes en eventos que se realizarán fuera del territorio nacional. Y modalidad 4, para la asistencia a cursos o diplomados. Para más información, se presenta la convocatoria y los formatos adecuados. La recepción de solicitudes finalizó el pasado lunes 15 de junio y la documentación debió ser enviada al correo electrónico asuntosacademicos@staus.mx. Esperemos entonces que las convocatorias, los afortunados y afortunadas de salir sorteados en esta convocatoria puedan asistir a sus determinados eventos o cursos o diplomados en línea.
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0: Bien, y ahora damos inicio a nuestra entrevista central con una invitada especial. Iniciamos.
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0: Bueno, tenemos más que nada de invitada a la doctora Moni Flores, maestra. Pues muy buenos días ya en este miércoles de Staus en Conexión. Y pues, bienvenida, maestra.
3: Hola, buenos días. ¿Qué tal, Rodrigo?
0: Invitamos a la maestra, bueno, a la doctora Moni Flores, para que nos hable de algo importante, algo que nos tiene que hablar y que la Delegación de Pensionados y Jubilados del Staus realizó. ¿Qué es, maestra?
3: Sí, gracias, Rodrigo, por la invitación. ¿Qué te digo? Como sabes, soy la delegada de pensionados y jubilados de aquí del Staus. Recientemente jubilada del Departamento de Economía, y bueno, me quedó desde allá el gustito por seguir promoviendo que la gente escriba a ratitos. Y en la Delegación de Pensionados y Jubilados creo que tenemos todavía el tiempo suficiente y las ganas suficientes para escribir un poco. De tal suerte que nos dimos a la tarea de hacer una revista, una pequeña revista donde la gente se distraiga, escriba, nos platique, nos cuente anécdotas de su nueva etapa que están viviendo. Esta revista, Rodrigo, te platico, se llama Itom Joara Bechi, que en yaqui quiere decir tiempo entre amigos. Me gustó mucho porque especialmente no manifiesta esta frasecita, el género, ¿no? Entonces hablamos de profesores y profesoras jubiladas que tengan ganas de prestarnos sus recuerdos, de prestarnos

0: sus experiencias y entonces escribir en la revista. La revista es pequeña, ya sabes, ¿no? Con la calidez que una revista para pensionados y jubilados debe ser. Y la invitación es, además de profes jubilados y pensionados, a todos y todas aquellas que nos quieran acompañar en esta aventura que recién inician. Tenemos cuatro secciones en la revista, que son los temas principalmente que a la gente en esta nueva etapa de jubilación les interesan. La revista Tiempo Entre Amigos nos ofrece cuatro secciones para quienes quieran acompañarnos a escribir en ella. Salud y bienestar, evidentemente, ¿no? Yo les suelo decir a los profes, el tema básico de la delegación, pues es salud. La preocupación máxima de los profesores adultos mayores, que por cierto, 500 profesores activos ya son adultos mayores también en el Estado. Entonces somos muchos los adultos mayores del sindicato, ¿no? Y el tema, por lo tanto, de salud y bienestar es un tema fundamental. Tenemos una segunda sección que se llama Consejos Financieros, Fiscales y Legales. También, ¿no? Por evidentes razones. Por ejemplo, ahorita en este mes, la preocupación básica es la declaración, que aún siendo jubilados debemos hacer la declaración anual, ¿no? Especialmente aquellos que ganan arriba de... que su pensión es un bastante respetable, digámoslo así, y entonces hay que hacer declaraciones anuales, ¿no? Acuérdense que 15 UMAS para arriba ya tenemos que declarar. Una tercera sección, y son, digamos, aquellas más cercanas a los profes y las profes jubiladas y pensionadas y amigos cercanos de nosotros que les interese mucho escribir, es la sección de datos y relatos curiosos y la otra que se llama Haciendo Comunidad, ¿no? Esas dos secciones a mí me parecen muy interesantes porque allí podemos verter justamente nuestros recuerdos, nuestras experiencias, nuestras vivencias como profesores de la universidad que recién estamos entrando a esta nueva etapa.
1: A ver, maestra, son cuatro secciones, sin embargo, si alguien quisiera participar, si alguien quisiera proponer una sección más, aunque no fuera parte de la delegación de pensionados y jubilados, ¿pudiese participar?
0: Claro que sí, sí, de eso estamos pidiendo nuestra limosna, Rodrigo, justamente, ¿no? Okay. Yo les digo a los profes activos que todavía están elaborando proyectos de investigación, que todavía están escribiéndose en revistas regionales, nacionales, internacionales, que nos presten sus resúmenes, sus textos, su vivencia en esos procesos de investigación. Qué mejor que interactuar. La idea justamente de esta revista es que quienes son activos todavía y quienes están pensionados ya compartan experiencias conjuntas, ¿no? Y qué mejor que los profes activos, las profes activas se incorporen. La invitación está abierta.
1: ¿Se hizo la presentación? ¿Se ha hecho alguna presentación, maestra, oficial de esta revista?
0: No, estoy esperando que me invites a presentarla aquí en el auditorio y rapidito la presentamos.
1: Justamente es lo que le iba a comentar, pues tenemos, estábamos hablando también en otros programas con la maestra de la Secretaría de Educación, Cultura y Formación Sindical, pues que ya tiene su propia biblioteca, bueno, se reinauguró la biblioteca del Estados y pues sería interesante presentar la revista como parte también de y dejar algunas evidencias de la misma revista dentro de la biblioteca para que se consulte y sobre todo para que vean todos los activos y todas las delegaciones que existe esta revista y que también pueden participar.
0: Así es, fíjate que sería excelente. Te cuento, la revista ahorita en primera instancia salió solo en línea. Estamos ahorita con ustedes, no les presumí, ¿no? Pero el responsable del diseño junto con la maestra Angélica Ochoa es precisamente Rodrigo, ¿no? Entonces, afortunadamente tenemos la colaboración del equipazo que tiene Rodrigo aquí y estamos en proceso de sacar la revista en físico. Ahorita solo tenemos la presentación virtual y yo espero de verdad y agradecería mucho que en cuanto tengamos la revista en físico se haga la, la presentación, y qué mejor, como tú dices, que presentarla con los otros espacios y dones de aquí, ¿no?
1: Maestra, luego, ni más ni menos, con la secretaria, con Minerva, en este caso, para ponerle día y hora, ¿no?
0: Claro, así
1: día es. Día y hora, no le hace, no importa que no esté en físico, maestra, sino que ya se pueda ver y poder difundir dónde se encuentra en digital esta revista, así, ¿no? Y pues con mucho gusto estamos para apoyar a este tipo de actividades, y sobre todo el que se mantengan activos todos los compañeros y en algo que les gusta, y que escriban sobre lo que les gusta y lo que hacen a diario.
0: Perfecto, me parece muy bien. La semana que entra vamos a organizarnos para presentarla y ponerla a disposición. Ahorita está a disposición en algunos grupos, ¿no?
1: Perfecto.
0: Ajá, en el grupo del CGD, inclusive en algunas delegaciones, en los chats de los pensionados y jubilados. Y está esperando precisamente la anuencia de aquí de nuestro querido Rodrigo para que aparezca ya en la página del STAUS. Y tú dices día y hora, y yo ahí estoy, ya sabes.
1: Sería interesante también contar con participaciones de otros sindicatos, de otros compañeros ya jubilados y pensionados de otros sindicatos, para ver también la perspectiva desde otro punto de vista,
0: así,
1: ¿no?
0: Es, sí.
1: Y que colaboren sobre todo en esta revista, que la verdad me ha agradado, me gustó. ¿Por qué? Porque es una iniciativa padre, es una iniciativa en la cual pues nos mantiene a todo mundo activos, y todo mundo estamos a la expectativa de saber cuándo va a salir el próximo número, quién va a escribir, que ahora quién va a colaborar con nosotros, o si somos responsables de alguna sección, o bueno, eso es un sinfín de actividades y responsabilidades también de la revista, maestra.
0: Así es, y fíjate, especialmente, ¿no? Yo quise que sacáramos esta revista para dejar constancia justo de lo que dices, ¿no? Siempre hay mucho que hacer, siempre hay mucho que decir, y qué mejor que tenerlo en una revista de nuestra propia, del propio sindicato, ¿no? Que sea una delegación del sindicato, y ojalá se puedan incorporar muchas más. Ya anduvimos haciendo tarea con todos los profes, con las profes de las distintas delegaciones, para que escriban. Pues yo sé, sabemos que todo mundo escribe. Entonces es cuestión de que se animen a regalarnos un pedacito de sus textos.
1: ¿Y a dónde mandaríamos estas propuestas? ¿A qué correo? ¿Qué teléfono?
0: Ahorita estamos trabajando con mi correo, ¿no? Que es el moneyflova31@gmail.com. Por ahí lo vamos a poner en las publicaciones, como lo tenemos ya, para recibir su correspondencia.
1: Muy bien, maestra, ¿algún comentario final?
0: Nada más darte las gracias, qué bueno que haces esta invitación, que me hiciste esta invitación para que la gente un poquito más sepa acerca de lo que estamos haciendo en la delegación, y especialmente, ¿no?, para extender la invitación a que escriban, porque la verdad es una lata. Les andamos rogando para que escriban, ¿no? Así que por favor.
1: Pues muchas gracias, agradecemos a la doctora Moni Flores de que nos haya venido a hablar sobre la revista esta de la delegación de pensionados y jubilados, y pues la invitación ya está hecha, compañeros, compañeras, para aportar un granito de arena a esta revista. Muchísimas gracias, maestra.
0: Gracias a ti, Rodrigo.
1: Gracias. Buenos y continuamos hasta aquí, continuamos con más en Estamos en Conexión.
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1: Bien, ya para finalizar aquí su programa Estados en Conexión, tenemos un tema importantísimo que tratar, y para eso tenemos invitada en esta ocasión a Dulce Piñuelas de la Secretaría de Previsión Social. Dulce, buenos días, ¿cómo estás?
5: Buenos días, o más bien buenas tardes.
1: ya tardes para, sí, algunos, ya, ¿no?
5: Sí, ya tardes para algunos.
1: Pero bueno, Dulce, vamos a hablar sobre salud, Dulce. ¿Qué hace la Secretaría en cuestión de salud?
5: Bueno, la Secretaría, su papel fundamental es orientar a los académicos para que puedan hacer uso de las cláusulas del contrato colectivo, ya sea para ellos mismos o sus dependientes, ¿no? Para gestionar los apoyos económicos derivados de eso mismo, de las situaciones de salud.
1: ¿Apoyos económicos en qué sentido? ¿Cuáles serían?
5: El contrato colectivo maneja apoyos económicos, ya sean lentes, dental, ortopédicos, cirugías, medicamentos, todos estos cuestiones que ISSSTESON no cubre, entonces están en las cláusulas del contrato, que cubre pues al trabajador y a sus dependientes.
1: ¿Qué más, qué otras cláusulas cubre o qué otras formas podemos nosotros ayudar a los agremiados y a las agremiadas del Estado en cuestión de salud, Dulce?
5: Pues también está el programa de check-up. Exacto. Que se sale por convocatoria y es una vez al año, tanto para las mujeres como para los hombres, para que acudan a realizarse una serie de estudios, ¿no? Que está muy completo. Entonces, con eso, pues ya estamos cumpliendo la parte de la prevención, ¿no?
1: ¿Nada más es aquí en el campus Hermosillo?
5: No, también sale la convocatoria para las unidades regionales.
1: ¿Esto es por convocatoria?
5: Sí, por convocatoria.
1: ¿Cuántos check-ups para los campus hay? ¿Un aproximado?
5: 100, cada año es 100 para mujeres y 100 para hombres.
1: ¿Para todos los campus?
5: No, son por unidad, pues okay. Unidad centro es un año, okay. Y luego las unidades regionales se alterna el siguiente año, ¿no?
1: ¿Cada qué tanto sale esta convocatoria? Bueno, ¿qué mes sale la convocatoria?
5: En el mes de septiembre, octubre.
1: O sea, sé que ya estamos próximos a checar esta convocatoria.
5: Sí, ahorita ya se está utilizando la convocatoria anterior, es la que está en curso. En cuanto se finalice en el mes de julio, en agosto, septiembre, ya se está haciendo la proyección para la nueva convocatoria.
1: Oye, Dulce, otra cuestión que veo mucho, bueno, que preguntan mucho los y las profesoras en relación a trámite de lentes. ¿Cómo es el trámite de lente? ¿Qué tiene que hacer uno, Dulce?
5: En el trámite de lente, en el caso de los maestros activos, se realiza presencial en ventanilla con una serie de requisitos. Cuando es por primera vez, tienen que acudir al servicio médico ISSSTESON para que le diagnostiquen, ¿no? Que es necesario los lentes o ya sea una cirugía. Con eso ya va a ser el primer paso, ¿no? Después ya es ingresar a la plataforma, imprimir un formato, acudir a la óptica de su preferencia. En la óptica pues van a pedir que le facturen. La factura debe de ser a nombre del académico siempre y cuando sea activo. Y todos esos documentos ya se presentan en el área de prestaciones sociales de la Universidad de Sonora. Para el caso de los maestros jubilados o pensionados, el trámite se tiene que realizar por medio de aquí de la Secretaría, dado que ellos ya no tienen acceso al sistema. Entonces esos se dictaminan por medio de una comisión, también recaban los mismos requisitos. La única diferencia es que la factura es a nombre de la Universidad de Sonora para que se pueda ligar el dinero de la cláusula, dado que el apoyo es auditable, ¿no? Son recursos del Estado, entonces es por eso que la factura debe de ser a nombre de la universidad para los jubilados.
1: Okay. Bastante información, creo que esta es una pequeña introducción que más adelante vamos a dar profundidad a varios temas de total relevancia para todos y todas las académicas del Estado. Dulce, pues muchísimas gracias por esta breve plática, pero muy fructífera, y sobre todo, pues te invitamos que próximamente también va a estar aquí la maestra Olimpia, la secretaria de Previsión Social, pues en esta sección de salud y sobre todo en esta charla informativa para todos y todas las profesoras. Dulce, muchísimas gracias.
5: No, gracias a ustedes y reiteramos el apoyo, que nos pueden contactar cualquier duda o comentario aquí en el área de Previsión Social del STAUS.
1: Gracias, Dulce.
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1: Con esta pequeña charla hemos llegado al final de esta emisión de Staus en Conexión. Agradecemos profundamente el que nos hayan acompañado durante este espacio donde la información, el diálogo y la vida universitaria se encuentran. Gracias por permitirnos ser parte de su mañana para escucharnos en casa, en el trabajo o en el camino. Recuerden que este programa está hecho para ustedes y con ustedes, fortaleciendo sobre todo nuestra comunidad. Les invitamos a sintonizarnos todos los miércoles en punto de las 10 de la mañana a través de Radio Universidad en el 107.5 de FM y también por nuestras repetidoras 94.5 en Caborca, 89.1 en Santa Ana y 93.7 en Navojoa. No olviden que mantenerse informados y participar es la clave de seguir construyendo un sindicato fuerte y unido. De parte de todo el equipo de producción, les agradecemos su compañía, les deseamos una excelente tarde, una excelente mañana y sobre todo, será un gusto volver a encontrarnos la próxima emisión de Estados en Conexión. Se despide Rodrigo Romero Matus. Hasta la próxima.
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5: Sean ustedes bienvenidos a este, su espacio de música instrumental internacional, música de las grandes orquestas, por Radio Universidad, una voz para todas las voces. Iniciamos.

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0: Son las 11 de la mañana con 26 minutos. Yo soy Denise Yáñez. Fue para mí un verdadero placer y un honor haber estado en sintonía con ustedes esta mañana de miércoles 17 de junio del 2026. Los dejo con un breve corte promocional y más música nueva era para todos ustedes aquí en Radio Universidad. Una voz para todas las voces. Que tengan ustedes una muy linda tarde. Hasta pronto.
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1: Revista del Consumidor Radio. Polvo, lluvia, tráfico. Nuestro coche aguanta de todo, pero mantenerlo limpio no tiene por qué ser un lujo. Hoy te enseñamos cómo preparar un shampoo para lavar el auto. Anota la receta y dale a tu auto el brillo que se merece.
2: Y en otros temas, la fiebre mundialista está aquí, pero ojo, haz que ruede el balón y no tus gastos.
1: Si quieres saber cómo evitar que la pasión mundialista te deje fuera del juego, quédate en la Revista del Consumidor Radio.
3: Revista del Consumidor.
1: En la actualidad, crear nuestras propias tecnologías domésticas es la opción ideal para elaborar productos básicos con ingredientes de calidad y muy accesibles.
2: Lo mejor, no tenemos que buscar por horas lo que necesitamos, ya que lo encontramos en tiendas de materias primas y droguerías. Por eso vamos a preparar nuestro propio shampoo para lavar el auto. ¡Manos a la obra!
1: Recuerda que cada receta está aprobada por el Laboratorio Nacional de Protección al Consumidor. Los ingredientes que vamos a utilizar para hacer 750 mililitros son: una taza de agua purificada, una pizca de colorante vegetal azul, una cucharada sopera de cera de carnaúba, dos tazas de lauril éter sulfato de sodio y cuatro cucharadas soperas de polisorbato 20.
2: También vamos a necesitar los siguientes utensilios: una taza medidora, una cacerola con capacidad de 2.5 litros, un embudo, una cuchara sopera y una botella de plástico de 750 mililitros con tapa. Su preparación nos va a tomar nada más y nada menos que 25 minutos. Sin duda, una gran ventaja.
1: Para poder elaborar nuestro champú para auto, comenzamos vertiendo el agua en la cacerola y la calentamos. Una vez caliente, agregamos polisorbato 20 y revolvemos. Cuando el agua esté a punto de hervir, agregamos una cucharada sopera de cera de carnaúba. Agitamos hasta que se incorpore por completo y dejamos hervir durante 3 minutos. Retiramos del fuego, agregamos el lauril éter sulfato de sodio y removemos suavemente. Después incorporamos el colorante y mezclamos hasta que el color sea uniforme.
2: Por último, con ayuda del embudo, envasamos nuestra mezcla en la botella de plástico y colocamos una etiqueta con el nombre del producto, la fecha de elaboración y de caducidad. En este caso, considera que su tiempo de caducidad es de 6 meses. Finalmente, pero no menos importante, hay que guardarlo en un lugar fresco y seco, fuera del alcance de niñas y niños. ¡Y listo! Tenemos nuestro propio shampoo para auto. Para usarlo, toma en cuenta que para 10 litros de agua se deben disolver aproximadamente 15 mililitros de shampoo. Al final del día, apostar por las tecnologías domésticas no es solo una forma de ahorrar, es tomar el control de lo que consumimos.
1: Si quieres aprender a preparar otras tecnologías como crema de cacahuate, gel para el cabello o jabón líquido corporal, puedes visitar nuestro canal de YouTube, Profeco TV.
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1: La fiebre por la Copa Mundial de Fútbol 2026 ya está aquí y con ella la emoción llega a su punto máximo. Seas aficionado o no, el ambiente festivo invita a participar en celebraciones que, sin planificación, pueden desbordar tu presupuesto.
2: Entre las suscripciones para ver los partidos, la playera oficial o las salidas con amigas y amigos, los gastos se pueden elevar. Por eso, consumir de manera inteligente te permitirá disfrutar la intensidad del torneo sin poner en riesgo tu estabilidad económica.
1: No se trata de no gastar, sino de hacerlo con conciencia. Si vas a comprar productos alusivos con responsabilidad, evita hacer gastos con cargo a tu tarjeta de crédito. Además, Para que tus finanzas no reciban una tarjeta roja, considera las siguientes reglas del juego.
2: Establece un presupuesto y define cuánto gastar en artículos y celebraciones sin descuidar tus gastos fijos. Compara precios antes de comprar y elige siempre establecimientos formales.
1: Guarda tus comprobantes, ya que son tu única defensa para cambios, devoluciones o aclaraciones. No olvides que la propina es opcional, ya que es una gratificación voluntaria por el servicio, no un cargo obligatorio.
2: Reflexiona antes de gastar y pregúntate si realmente necesitas el producto o si el lugar donde verás el partido justifica el gasto. Disfruta sin la camiseta oficial. Puedes vivir la emoción del fútbol sin necesidad de gastar de más.
1: Y hablando de camisetas, puedes consultar los costos de los productos oficiales en diferentes establecimientos en el programa ¿Quién es quién en los precios? Pero el precio no es lo único que debes vigilar. En plena fiebre mundialista, las imitaciones y los productos de baja calidad están a la orden del día. Por eso, si vas a comprar algún producto, revisa la calidad de los materiales. Examina las costuras, acabados y resistencia para detectar productos de baja calidad.
2: También verifica el empaque, ya que los artículos originales tienen sellos, hologramas y etiquetas de licenciamiento oficial de las marcas deportivas. Fíjate bien en la nitidez, la calidad de impresión y ortografía de las etiquetas. Las imitaciones suelen tener errores o empaques deficientes.
1: Recuerda comprar en tiendas o distribuidores oficiales. Es la forma más segura de garantizar la autenticidad del producto y hacer valer tu garantía. No te confíes. Aunque la compra sea digital, no debes de bajar la guardia.
2: Para evitar fraudes en tus compras en línea, toma en cuenta las siguientes recomendaciones. Compra en sitios seguros y verifica que la dirección comience con https://. Tenga certificado de seguridad vigente y ofrezca métodos de pago confiables.
1: Comprueba la identidad del proveedor. Asegúrate que el comercio tenga domicilio físico, teléfono, correo electrónico u otros medios de contacto. Consulta la reputación de la tienda y busca opiniones o referencias de otros compradores antes de pagar.
2: Lee los términos y condiciones. Hazlo para evitar sorpresas y conocer las políticas de envío, cambios y devoluciones. Analiza la descripción del producto y revisa materiales, talla, colores y dimensiones. Compara las imágenes con el original y verifica que el número de modelo coincida. Desconfía de las gangas, ya que si el precio está muy por debajo del valor de mercado, es una señal de alerta.
1: Para compras en línea más seguras, consulta el monitoreo de tiendas virtuales ingresando a www.profeco.gob.mx/tiendas virtuales. Ahí te decimos si el comercio es transparente con sus medios de contacto físicos, métodos de envío, precios claros en moneda nacional y políticas de cancelación.
2: Ya para cerrar, recuerda que la Ley Federal de Protección al Consumidor, en su artículo 12, establece que el proveedor tiene la obligación de entregar factura, recibo o ticket de compra. ¡No te vayas sin él! ¡Es tu respaldo! Recuerda que no necesitas gastar en exceso para disfrutar del Mundial. ¡Vive la emoción del fútbol con un consumo responsable!
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2: ¿Reconoce usted este fragmento musical?

Escuchamos del compositor y pianista ruso Alexander Scriabin tres piezas para piano opus 2, interpreta Vladimir Horowitz. Scriabin fue el único hijo de la pareja formada por una pianista y un abogado. Debido al fallecimiento de su madre cuando él contaba con un año de edad y a los viajes que realizaba su padre, Alexander fue criado por su tío Lyubov y su abuela. Comenzó a estudiar piano a los 11 años con Gregory Konius y más tarde con Ser Zverev, esto en el Conservatorio de Moscú. Adquirió también conocimientos de la teoría musical con Tanaiv y otras disciplinas musicales con Arensky y Safonov.

A partir de 1855 empezó a componer música y a escribir poesía. En 1892 finalizó sus estudios en el conservatorio.

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Gracias y buen día.

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3: Un día como hoy, 17 de junio, pero del año 2004, se divulga en la Universidad de Sonora un novedoso método que permite la extracción de oro a partir de un reactivo que se regenera y evita la contaminación de las afluentes de agua. El mismo día, pero de 1859, se publica el Plan de Tepupa, proclamado por el cacique indígena de ideas conservadoras Juan Tanuri. Exige la destitución del general Pesqueira del gobierno del estado. En 1882, nace en Rusia Igor Stravinsky, compositor y director de orquesta, autor de El pájaro de fuego, El ruiseñor y La consagración de la primavera, entre otras muchas más.
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3: ¿Qué a qué suena Veracruz? Veracruz suena a tradición ancestral, disfrute sensorial, irreverencia y sacralidad. Sabiduría popular que combate la ignorancia. 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
4: No queremos gigantes, queremos enanos, pero...
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5: El fandango es una fiesta que se hace por comunidades y en familia.
3: Veracruz es un campo con cielo abierto, un sonido de aves hechas concierto. Veracruz es, señores, algo canónico, elegancia y cadencia, danzón sinfónico.

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Huaraches y patinetas. Veracruz es de poetas, la leyenda, el mito, el cuento. 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
1: La nana mola, qué masiva.
0: Suena a flautas ancestrales. Y hilitos finos al viento. A tamborcito, alimento de los puntos cardinales. La clave de un son porteño colorido en carnaval. Y suena a violín ritual, a marzo, en místico sueño. Suena a fandango, al empeño del que zapatea a trasluz. Suena a templos, a Jesús, a pregonero, a deseo, a machete en San Mateo. A eso suena Veracruz. 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

El diablo fue al mar a escribir la historia del mundo, pero no había agua. Dios la había bebido. Juan Comodoro, buscando agua, encontró petróleo, pero se murió de sed. Yo

Zacatecas suena a campanas coloniales, callejones empedrados, música de tambora y sus callejoneadas, cuna de grandes artistas en la música.

0: se le pruebe el helado típico de Zacatecas, el helado tradicional. Es de vainilla, tráyate de membrillo y mermelada de guayaba.
1: Bueno, pues estamos aquí en pleno centro histórico, invitando a la gente a que venga aquí a conocer el centro histórico de la ciudad de Zacatecas a bordo del tranvía panorámico.

0: Aquí en el estado de Zacatecas contamos con aproximadamente 172 variedades de tuna. Y pues las variedades que nosotros manejamos son de blanca chapeada.
1: Cuando empezamos no había prácticamente galerías de arte moderno. Fueron creadas también en los años 50. No existían museos, no existía ni siquiera Bellas Artes, era museo.
2: Se le llama aseo de boda a esta receta, ya que su origen tiene en la época de la Revolución, cuando Pancho Villa llega con sus tropas al ejido de Morelos, lo que es el estado de Zacatecas.
3: Zacatecas se sueña y se escucha, también desde sus pueblos mágicos.

Zacatecas, donde habitan cuatro leones. Soy amigo de los hombres, ya azoté de los centrones.

0: nombre Raspanieves surge cuando mis padres iniciaron ese negocio. Se vendía lo que era, le decía, nieve raspada y el helado. Vieron que funcionaba y crearon el Raspanieves.
1: Zacatecas en el Atlas Sonoro de México.
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2: Baja California suena a frontera.
3: Aquí empieza la patria.
2: Somos un crisol de culturas, idiomas y saberes.
4: Welcome to the International Airport of Tijuana, Baja California.
3: El sueño de un futuro diferente atrae a migrantes a esta región desde tiempos inmemoriales.
2: A esta, la tierra de los Tiligua, los Cucapá, los Cochimíes y los Pai Pai.
3: En Baja California, la naturaleza conjuga montañas, valles, desiertos

0: Ven, chiquita, aquí está, aquí está. Ah. Te toqué, bonita, te toqué. Yeah.
1: Me moqué.
2: Baja California suena al ritmo de su gente trabajadora.
3: Entre la industria, turismo, comercio,
2: la agricultura, la pesca y la ganadería.